Y alguien que ni siquiera es de nuestra iglesia. Él mandó correos. Y de repente le contestaron y le dijeron, yo te voy a ayudar. Y fíjense que algo interesante para regresar al tema es que en esa aplicación, los que la tengan, ahí aparece himnario, después abajo aparece algo que dice himnario con acordes. O sea que si usted es pastor y usted dice, oye, voy a acompañar, no sé, hay poder, los tonos en los que están son tonos congregacionales que puede cantar la congregación. Entonces, si usted no lo tiene, descárguelo. Solamente que ahí vamos a hacer un pequeño paréntesis. ¿Por qué? La aplicación está solamente para Android, porque Android no cobra subir la aplicación. Para poder subirlo al caso de iPhone, se necesitan como $1,500. Entonces, si por ahí la gente de Estados Unidos nos está viendo y quiere tener la aplicación en su iPhone, ahí hagan una colecta a través del obispo y podemos hacer que se suba, ¿verdad?, también a Apple y todos tengan acceso a esa herramienta que es maravillosa. Es maravillosa. Porque usted tiene ahí el himnario, va a acompañar con la guitarra. A ver, ¿cuál es? Ah, tal. Tiene los acordes. Es maravilloso. Entonces, y esto viene para la preparación de los futuros músicos. Si usted tiene algún hijo pequeño, métalo que aprenda algo, que cante, que alabe, pero que haga algo en la iglesia, que no se quede solamente cuando que usted lo lleve a la banca y lo tenga ahí sentado en la banca. No, que aprenda algo, que sirva para la iglesia. Si venimos aquí es para servir, porque si estamos ahorita entre cuatro paredes, es para que entre nosotros nos ayudemos, para que cuando salgamos allá, salgamos preparados. Entonces, cuando vengamos acá, tenemos que venir a servir, tenemos que venir a prepararnos para salir preparados, ¿verdad? Importancia de la adoración en el hogar. A través de la adoración en el hogar, fomentemos las bases para la permanencia de nuestros hijos en la iglesia. Si por el contrario nos descuidamos y delegamos en otros esta responsabilidad, cosecharemos su desvío o apostasía. Esto es súper importante porque muchas veces nos centramos en hacer nuestro trabajo para la iglesia. Y cuidamos tanto el tiempo que hacemos que no nos damos cuenta que descuidamos a nuestra familia, que no nos damos cuenta que descuidamos a nuestra esposa, a nuestros hijos. Y nosotros pensando que estamos trabajando para el Señor, y sí es cierto, estamos trabajando para Él. Pero tenemos que hacer integral el trabajo. Es integral el trabajo. Es integral que su hijo, que su familia, también forme parte de su trabajo. Métalo al trabajo. Yo sé que el niño más pequeño, miren, ahí está la batería ahorita. No es mentira. Le encanta la batería. Entonces siempre tratamos de que esté ahí. De que si vamos a algún lado, cárgate un cable, cárgate tus baquetas, cárgate tu mochilita, lo que sea, que siempre esté metido en eso. Que vamos a subir los aparatos, llega, oye papá, te ayudo. Está chiquito, ¿qué me va a cargar? Pero le damos algo por lo menos para que sienta que es útil. Pero hay que tenerlo ahí, hay que tenerlos ahí trabajando junto con nosotros. Porque muchas veces nos podemos descuidar por trabajar nosotros y no pasar ese trabajo de que para que aprenda, para que... Y muchas veces estamos dispuestos a enseñar a otros y no enseñar a nuestros hijos. Y eso es una tremenda cosa que pasa. Y pareciera que a veces no es cierto, pero sí es real. A mí me pasó y por eso se los digo. A mí me ha pasado. Para mí a veces es muy complicado a veces explicarles. Y luego me pongo a pensar, y luego hasta mi esposa me ha dicho, oye, le enseñas a otros y a tus hijos no. Y tiene razón. Gracias a Dios porque me ha abierto muchas veces los ojos en ese sentido. Es súper importante que nosotros nos fijemos en nuestra familia, que también ellos aprendan. Si usted es un gran predicador, enséñele a su hijo la palabra de tal forma que también él después la pueda replicar. Si usted es un gran orador, si usted es una persona que hace sanidad divina, tenemos a nuestro hermano de la sanidad divina, él puede replicar con su familia, con sus hijos, con sus nietos. ¿Cómo es que se logra? Sabemos que es de Dios, pero él tuvo una preparación seguramente para poder llegar a ese punto.
Y esa preparación es la que tiene que enseñarle a los demás, prepárate, haz esto, para que el Señor te pueda bendecir y te pueda dar el don de la sanidad divina. ¿Verdad? Es importante compartir con los demás lo que nosotros podemos lograr y lo que se ha logrado por la gracia de Dios. Dice, algo que debemos conocer. Bueno, aquí les voy a ser sincero, puse este dato porque me lo pasaron, no porque yo lo haya escrito, Dice, la iglesia en Estados Unidos está atravesando una crisis. Estamos perdiendo la mayoría de nuestros hijos en el mundo. Según una variedad de estudios, entre el 60 y el 80% de los hijos que crecen en nuestras iglesias en la actualidad están dejando la fe cuando se convierten en adultos. Pero les voy a ser sincero, no van a encontrar paz. No van a encontrar paz. No van a encontrar paz en ningún lado. Cuando se ha experimentado la gracia de Dios en nuestra vida, no hay otro lugar en el cual la puedan experimentar nuevamente. No hay paz. No hay paz. Y yo lo he visto con gente de nuestra iglesia, que muchas veces ha ido y después de muchos años regresa. ¿Y por qué regresa? Porque no encontró lo que aquí se encuentra. Porque la gracia que vivimos aquí, la experiencia con el Señor, no la podemos encontrar en ningún otro lado. Porque aquí es genuino lo que nosotros tenemos con nuestro Señor. ¿Verdad? Seguimos adelante. ¿Dónde está el problema? ¿Cómo puede ocurrir eso? Para muchos la primera respuesta a esta crisis es un llamado urgente. Un urgente a mejorar los ministerios de niños y jóvenes en nuestras iglesias. Creo que este escrito fue un poquito para atrás porque actualmente los niños y los jóvenes están en fuego. Yo veo que les mandan actividades, en México mandan cosas bajo el Ministerio de la Juventud y de los niños ni se diga. Hasta tenemos unos niños en Monterrey, ¿no? Que son como locutores de YouTube, youtubers, algo así, cristianos. Entonces creo que los niños ahorita están trabajando con ellos bastante fuerte, igual con el tema de la juventud, ¿verdad? Pero sí es importante darles el seguimiento, no solamente dejarlos ahí. Porque ¿qué pasa? Les voy a decir algo. ¿Qué pasa con aquellos niños? Porque también se ha vivido. Con aquellos niños que pasaban al frente y decían poesías, pasaban al frente y decían versículos. Y después crecen y toman su vida como si nunca hubieran vivido eso. ¿Qué pasó? El enemigo. Vamos a decir el enemigo. Vamos a echarle la culpa al enemigo. La forma más fácil, ¿no? Nuestra responsabilidad como padres. Tenemos que darle seguimiento. No solamente es apréndetelo. Es entiende qué dice lo que estás leyendo. Entiende qué dice lo que estás predicando, qué es lo que estás hablando. No solamente es repetir, sino entender, memorizarlo. ¿Verdad? ¿En dónde? En nuestro corazón, en nuestra mente. Para que siempre lo tengamos ahí presente, ¿verdad? Dice, adoración familiar en la historia. Hasta principios del siglo XX, la gente comúnmente entendía que la formación espiritual de los hijos era responsabilidad de los padres y abuelos de la casa. Sabían que Dios había hablado claramente en la Biblia que los padres y abuelos debían tomar el liderazgo espiritual de sus hijos y de sus nietos. Bueno, y actualmente mi padre también le dice a mi hijo, mi papá, yo todavía lo veo y luego platico con mi esposa y le digo, mi papá es un joven, es un niño. A la edad de 57 años, 56 años, se metió a estudiar trompeta, porque quiso tocar toda su vida trompeta, y se metió a estudiar trompeta, y yo me acuerdo cuando se metió a estudiar trompeta, yo dije, después de que yo pensé que mi papá no iba a dar una lección más, me terminó dando más lecciones, una más. ¿Y saben por qué lo hizo? Porque le gusta, y porque con su nieto le gusta tocar con su nieto, y siempre lo alienta. Oye, Kenneth, que mío, tú le llegas bien, oye, Kenneth, que mira, y siempre lo está alentando. O sea que todavía mi padre, aparte de enseñarme a mí, también ayuda a mis hijos. Para mí, mi padre es una bendición, al igual que mi madre, y bendigo a Dios por ello, ¿verdad? Dice, influencia de la música que se escucha. Hay que poner cuidado en la música que les permitimos tener, pues esto puede afectar notablemente su presente y su futuro. Nuestros hijos necesitan desde su infancia que levantemos una firme barrera entre ellos y el mundo, a fin de que no les afecten las influencias corruptoras.
La música no es amoral. Estar consciente.

Me dijo, ve al piano, toca un acorde menor, me decía un re menor, toca un sol 7 y vete a dormir. Vas a ver que cuando te vayas a dormir tienes que regresar a tocar el do, porque tu oído te pide que caigas al do, te pide resolucionar, siempre caer a una resolución. Si te quedas en ese acorde, te sientes así como inestable. Y es una realidad. Si tocan ahí un acorde disminuido, se siente. Ah. Si un acorde mayor, se siente alegre. Un acorde menor. Son sonidos que al final afectan a nuestras personas. Que no nos damos cuenta. No nos damos cuenta. El worship, regularmente, no empieza en la tónica. Se empieza a veces en la cuarta y termina en la cuarta. Entonces siempre necesitas caer a la tónica. Porque si no caes a la tónica, bueno, pero ya estoy entrando a cuestiones que no tengo que entrar, obispo. Musicales. Pero eso como acotación, amigo, tú que eres worshipero, ¿verdad? Pero es importante saber qué música estamos tocando, qué música estamos haciendo para nuestro Dios. Dice, no podemos ser indiferentes. Satanás está ganando terreno en la música que se escucha en nuestros hogares. Hay que tener cuidado. No sé aquí en Centroamérica qué música es la que predomine. ¿Alguien me puede orientar? ¿El qué? Reggaetón. No, es que esa cosa está pegando por todos lados como si fuera gripa. ¿Eh? ¿Trap? Ese sí no lo he oído. ¿Trap? Híjole. Tenemos que tener mucho cuidado con lo que escuchamos en casa y con lo que escuchamos en la iglesia. Dice, apliquemos. ¿Reconoces la necesidad de aplicar principios cristianos concretos al seleccionar la música que tus hijos escuchan? Dice, y no os conforméis a este mundo, sino transformaos por la renovación de vuestro entendimiento para que comprobéis cuál sea la voluntad agradable y perfecta de Dios. Híjole, yo antes de ser ungido, cuestionaba mucho ese tema de la música, pero ya cuando el Señor te toca, uno entiende, ¿verdad? Muchas cosas. Y mucho de eso es eso, la música. Por ejemplo, yo decía, ¿por qué no tocar a lo mejor un ritmo así latino en un culto? Y es que es algo bien interesante. Cuando se toca algo así, la mayoría no escucha la letra. ¿Qué escucha? El ritmo, ¿verdad? Y estamos así como que escuchando el ritmo, no la letra. ¿Y qué es lo importante? La letra es importante. ¿Por qué? Porque en la letra está el mensaje. El mensaje está en la letra. Por eso antes habíamos dicho que el himnario es súper importante porque son mensajes, ¿verdad? Decía mensajes en canto. Y hasta creo que dice así el himnario. Son mensajes en canto, ¿verdad? Entonces, súper importante eso. Dice, ¿cómo seleccionar? La música que estamos escuchando, presentando, ¿tiene consistencia moral y teológica? Eso es importante, ¿verdad? Que lo que hable, lo que cantamos, sea cristocéntrico, hable de Cristo, hable de la Escritura, no hable de lo que creen, no hablen palabras bonitas, sino que hablen de la Escritura. ¿Cuál es la intención que está detrás de esta música? ¿Transmite un mensaje positivo o negativo? ¿Glorifica a Dios y ofrece lo que es más noble y mejor? Es importante, todo lo que transmitamos, porque los que están aquí, y transmiten hacia ustedes, ustedes se lo llevan en el inconsciente, muchas veces ni siquiera se dan cuenta, pero eso se lo llevan en el inconsciente, la música se queda ahí trabajando, la letra se queda ahí trabajando. Y de repente yo veo que mi hijo empieza a cantar ahí, de repente algunos himnos, lo vamos en la calle y de repente empieza a cantar el más chiquito, se acuerda del coro, ya digo, ¿y dónde escuchó eso? Y está cantando himnos de así coritos o pedacitos de himno, luego ni se sabe todas las letras, pero canta pedacitos. Dice, ¿cómo seleccionar? ¿Está la música comunicando su intención eficazmente? ¿Está el músico promoviendo una atmósfera de reverencia? ¿La letra y la música dicen la misma cosa? Esto es importante porque como músicos, muchas veces dicen somos músicos de culto y no músicos de devocional. Y entonces ahí está el tema. ¿Por qué? Porque muchas veces sí quiero tocar, yo más quiero tocar en el culto. No quiero tocar a las 6 de la mañana, que tengo que pararme con frío, tocar, cantar. No, eso no. Mejor yo soy de culto.

la persona que está en el ministerio y que realmente quiere agradar al Señor. Un devocional lo va a tocar como si tocara en una conferencia, igualito. Un culto hogar va a ir a tocar o a cantar como si cantara en una conferencia. No necesitamos público. No necesitamos público. Si estamos aquí para cantar y tengamos público, les voy a decir algo que siempre les he dicho a los músicos que tenemos y cantantes en México. Si tú quieres que te vean cómo cantas, ve allá afuera y hay 100 que cantan mejor que tú. Ve allá afuera y vas a ser uno más. Aquí no es para que tú demuestres quién eres, ni quién eres. Es para que demuestres la gracia de Dios en tu vida. Lo que puedes lograr si tú te santificas al Señor. ¿Verdad? Eso es súper importante. Y ya, para terminar. Ya, mira, estoy en tiempo todavía, ¿va? Estoy en tiempo. Estoy hablando creo que muy rápido, no sé. Dice. Amén. Dice, glorifica a Dios en tu hogar. Toda la música que el cristiano escuche, interprete o componga, ya sea sacra o secular, deberá glorificar a Dios. Sí, pues, coméis o bebéis, o hacéis otra cosa, hacedlo todo para la gloria de Dios. Ya nomás como anécdota, quisiera yo platicarles, hay un pianista de una iglesia cristiana que vive en Tampico, no es de nuestra iglesia, es de una iglesia que se llama Agua Viva. Es un pianista tremendo y compone igual muy bonito. Y una vez yo platicando con él, le decía, oye, qué buenas composiciones traes, esto y el otro. Y me dice, oye, Abdiel, mira, respecto a lo que me dices, yo tengo una experiencia. Dice, un día en mi congregación me senté al piano, empezamos a ministrar la alabanza, y yo me inspiré tanto en el piano que yo estaba sentado, pero yo estaba alabando a Dios con mi piano. O sea, yo no quería que la gente viera lo que yo estaba haciendo. Yo en ese momento sentía lo que tenía que tocar para alabar a Dios. Pero lo importante, dice, lo triste, que a mí me puso triste, es que cuando terminó el servicio, nos empezamos a saludar, y todos los hermanos me empezaron a decir, hermano, qué tremendo tocaste el piano, ese piano se deshizo, hubo fuego en ese piano. En ese momento yo le tuve que pedir perdón a Dios, porque la gloria que era para él, me la llevé yo. Qué triste y qué poderoso mensaje tiene eso. Porque si usted se para aquí para predicar, para hablar, para enseñar, para redarguir, que todo sea en el nombre y para la gloria de nuestro Dios. Que el Señor les bendiga.

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Haz una oración ahí en tu lugar. Dile: Señor, yo quiero permanecer solo en ti. Que tu presencia nunca se aparte, Señor, de mí. Derrama tu Espíritu, Señor, sobre nosotros.

Días antes de mi último cumpleaños, mi esposa me preguntó acerca de que sí que me gustaría recibir en ese día especial. Y recuerdo que mi respuesta fue que no necesitaba nada, que no me tenía que regalar nada. Pero el día de mi cumpleaños me levanté y me senté al piano. Y pensando en la pregunta que me había hecho mi esposa, me puse a pensar en qué le respondería al Señor si Él me preguntara qué es lo que me gustaría recibir el día de mi cumpleaños. Y pensando en esto, escribí esta canción que se llama Este Día Especial.

Si es tu anhelo, díselo a Él. Es mi anhelo contemplarte, Jesús. Conocerte.

Un maestro oriental vio cómo un alacrán se estaba ahogando y decidió sacarlo del agua. Pero cuando lo hizo, el alacrán lo picó. Por la reacción al dolor, lo soltó y el animal cayó al agua. Y de nuevo estaba ahogándose. El maestro intentó sacarlo una vez más y el alacrán lo volvió a picar. Alguien que había observado todo se acercó al maestro y le dijo: «Perdone, maestro, pero usted es terco. ¿No entiende que cada vez que intente sacarlo del agua, el alacrán lo picará?» El maestro respondió: «La naturaleza del alacrán es picar. Él no va a cambiar su naturaleza, y eso no va a cambiar la mía, que es ayudar y servir». Y entonces, ayudándose de una hoja, el maestro sacó al animalito del agua y le salvó la vida. Lo que quiero decirte con esto es que no cambies tu naturaleza si alguien te hace daño. Solo toma precauciones. No permitas jamás que la conducta de otros condicione la tuya. Así que si Dios te ha llamado a servir, no dejes que alguien te cuestione y te diga que hagas lo contrario. Tú actúa de acuerdo a lo que Dios ha puesto en tu corazón. Que tengas un maravilloso día.

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Días antes de mi último cumpleaños, mi esposa me preguntó acerca de que sí que me gustaría recibir en ese día especial. Y recuerdo que mi respuesta fue que no necesitaba nada, que no me tenía que regalar nada. Pero el día de mi cumpleaños me levanté y me senté al piano. Y pensando en la pregunta que me había hecho mi esposa, me puse a pensar en qué le respondería al Señor si Él me preguntara qué es lo que me gustaría recibir el día de mi cumpleaños. Y pensando en esto, escribí esta canción que se llama Este Día Especial.

Si es tu anhelo, díselo a Él. Es mi anhelo contemplarte, Jesús. Conocerte.

Un maestro oriental vio cómo un alacrán se estaba ahogando y decidió sacarlo del agua. Pero cuando lo hizo, el alacrán lo picó. Por la reacción al dolor, lo soltó y el animal cayó al agua. Y de nuevo estaba ahogándose. El maestro intentó sacarlo una vez más y el alacrán lo volvió a picar. Alguien que había observado todo se acercó al maestro y le dijo: «Perdone, maestro, pero usted es terco. ¿No entiende que cada vez que intente sacarlo del agua, el alacrán lo picará?» El maestro respondió: «La naturaleza del alacrán es picar. Él no va a cambiar su naturaleza, y eso no va a cambiar la mía, que es ayudar y servir». Y entonces, ayudándose de una hoja, el maestro sacó al animalito del agua y le salvó la vida. Lo que quiero decirte con esto es que no cambies tu naturaleza si alguien te hace daño. Solo toma precauciones. No permitas jamás que la conducta de otros condicione la tuya. Así que si Dios te ha llamado a servir, no dejes que alguien te cuestione y te diga que hagas lo contrario. Tú actúa de acuerdo a lo que Dios ha puesto en tu corazón. Que tengas un maravilloso día.

dio tu corazón hacia mí para venirme a rescatar. De lo profundo de mi ser, mi alma quiere decirte lo que siento por ti, Señor. Rendida está mi vida sin reservas a ti.

Señor, estamos agradecidos por tu gracia, porque tu gracia nos ha arropado, nos tiene aquí hoy. Te amamos, Señor, porque solo tu amor nos ha sostenido. Hoy podemos cantar de tu tierna gracia. Te amamos a ti, Señor.

Gloria a Cristo. ¿Cuántos saben que Él es santo y digno de ser alabado? Glorifica al Señor.

0: rey en este lugar.
1: Amén.
2: Oh Jehová, cuánto se han multiplicado mis adversarios. Muchos son los que se levantan contra mí. Muchos son los que dicen de mí: no hay para él salvación. Mas tú, Jehová, eres escudo alrededor de mí, mi gloria y el que levanta mi cabeza.
1: Sí, Señor.
2: Con mi voz clamé a Jehová y él me respondió desde su monte santo. Jehová es mi luz y mi salvación. ¿De quién temeré? Jehová es la fortaleza de mi vida. ¿De quién he de atemorizarme?
1: Oh, Señor.
2: Cuando se juntaron contra mí los malignos, mis angustiadores y mis enemigos, para comer mis carnes, ellos tropezaron y cayeron.
1: ¡Aleluya!
2: Aunque un ejército acampe contra mí, no temerá mi corazón. Aunque contra mí se levante guerra, yo

Queremos ser hombres de palabra. Queremos ser hombres íntegros ante tu presencia, oh Dios. Permítenos ser esos hombres.

damos honra y gloria a ti, Señor, con todo nuestro ser, con toda nuestra alma, mente y corazón. Porque hemos decidido, Señor, vivir para ti. Vivir para ti, Señor.

0: Mientras Pablo esperaba en Atenas, su espíritu se enardecía viendo la ciudad entregada a la idolatría. Y discutía en la sinagoga con los judíos y con los creyentes, y en la plaza con los que allí concurrían a diario. Y algunos filósofos de los epicúreos y de los estoicos disputaban con él, y unos decían, ¿de qué habla este palabrero? Y otros, parece que es predicador de nuevos dioses, porque les predicaba de Jesús y la resurrección.
1: ¿Podremos saber qué es esta nueva doctrina que proclamas? Porque traes a nuestros oídos cosas extrañas. Queremos, pues, saber qué quiere decir esto.
0: Porque todos los atenienses y los extranjeros que allí vivían, de ninguna otra cosa se ocupaban sino de decir u oír algo nuevo.

0: Varones atenienses, en todo observo que sois muy religiosos. Porque pasando y mirando vuestros santuarios, hallé también un altar en el cual estaba esta inscripción: al Dios no conocido, al que vosotros en ignorancia adoráis. Él es a quien yo os anuncio, el Dios que hizo el mundo y todas las cosas que en él hay, siendo Señor del cielo y de la tierra. No habita en templos hechos por manos, ni es honrado por manos de hombres, como si necesitara de algo. Pues Él es quien da vida y aliento y todas las cosas, y de una sangre ha hecho todo el linaje de los hombres, para que habitasen sobre la faz de la tierra. Y les ha prefijado el orden de los tiempos y de los límites de la habitación de ellos, para que buscasen a Dios, si acaso, como si palparan, le hallasen. Aunque no está lejos de cada uno de nosotros, porque en Él vivimos y nos movemos y somos, como algunos de vuestros propios poetas dijeron, porque nosotros linaje suyo somos. Siendo pues linaje del mismo Dios, no debemos pensar que la divinidad sea semejante a oro, o a plata, o a piedra, escultura de arte y de imaginación de hombres. Pero Dios, habiendo pasado por alto los tiempos de esta ignorancia, ahora manda a todos en todo lugar que se arrepientan, por cuanto ha establecido un día en el cual ha de juzgar al mundo con justicia por aquel varón a quien ha designado, dando la plena seguridad a todo hombre al haberle levantado de entre los muertos.
1: Ya te oiremos hablar de esto otra vez.
2: Y así Pablo salió de en medio de ellos. Algunos creyeron y se unieron a él, entre quienes estaban Dionisio, el de Areópago, y una mujer llamada Damaris, y otros con ellos.

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0: Mientras Pablo esperaba en Atenas, su espíritu se enardecía viendo la ciudad entregada a la idolatría. Y discutía en la sinagoga con los judíos y con los creyentes, y en la plaza con los que allí concurrían a diario. Y algunos filósofos de los epicúreos y de los estoicos disputaban con él, y unos decían: ¿de qué habla este palabrero? Y otros: parece que es predicador de nuevos dioses, porque les predicaba de Jesús y la resurrección.
1: ¿Podremos saber qué es esta nueva doctrina que proclamas? Porque traes a nuestros oídos cosas extrañas. Queremos, pues, saber qué quiere decir esto.
0: Porque todos los atenienses y los extranjeros que allí vivían, de ninguna otra cosa se ocupaban sino de decir u oír algo nuevo.

0: Varones atenienses, en todo observo que sois muy religiosos. Porque pasando y mirando vuestros santuarios, hallé también un altar en el cual estaba esta inscripción: al Dios no conocido, al que vosotros en ignorancia adoráis. Él es a quien yo os anuncio, el Dios que hizo el mundo y todas las cosas que en él hay, siendo Señor del cielo y de la tierra. No habita en templos hechos por manos, ni es honrado por manos de hombres, como si necesitara de algo. Pues Él es quien da vida y aliento y todas las cosas, y de una sangre ha hecho todo el linaje de los hombres, para que habitasen sobre la faz de la tierra. Y les ha prefijado el orden de los tiempos y de los límites de la habitación de ellos, para que buscasen a Dios. Si acaso, como si palparan, le hallasen. Aunque no está lejos de cada uno de nosotros. Porque en Él vivimos y nos movemos y somos. Como algunos de vuestros propios poetas dijeron, porque nosotros linaje suyo somos. Siendo pues linaje del mismo Dios, no debemos pensar que la divinidad sea semejante a oro, o a plata, o a piedra, escultura de arte y de imaginación de hombres. Pero Dios, habiendo pasado por alto los tiempos de esta ignorancia, ahora manda a todos en todo lugar que se arrepientan, por cuanto ha establecido un día en el cual ha de juzgar al mundo con justicia por aquel varón a quien ha designado, dando la plena seguridad a todo hombre al haberle levantado de entre los muertos.
1: Ya te oiremos hablar de esto otra vez.
2: Y así Pablo salió de en medio de ellos. Algunos creyeron y se unieron a él, entre quienes estaban Dionisio, el de Areópago, y una mujer llamada Damaris, y otros con ellos.

0: En tus manos encomiendo mi espíritu.
1: Realmente fue impresionante oír sus últimas palabras en la cruz. Siempre que este hombre hablaba, sucedían cosas extrañas, pues yo vi mucha gente que fue sanada por él, aunque a nosotros los soldados romanos nos prohibían hablar de estas cosas. Yo estuve parado junto a esa cruz y la verdad no quería estar ahí, porque cuando volteaba para ver a Jesús, su mirada me hacía sentir y pensar que yo debería estar en su lugar. Él no me veía con odio, sino que, a pesar del gran sufrimiento que padecía y de su expresión de agonía, Él me miraba con amor. Y aún no alcanzo a entender por qué Él decía palabras como: Padre, perdónalos porque no saben lo que hacen. En mi interior yo le decía: Vamos, si eres el Hijo de Dios, ¿por qué no bajas de esa cruz? Porque si dicen que no has conocido pecado, mueres por los pecadores y los presentas justos ante tu Padre, cuando creo que el único justo eres tú. De pronto me di cuenta que mi cuerpo comenzó a temblar, porque parecía que Él escuchaba mis pensamientos, y mientras por su cuerpo desfigurado corría la sangre, Él me decía con su mirada: Si no bajo de esta cruz, es por amor.

0: Yo no sabía qué hacer. Unos se burlaban de él, otros a lo lejos lloraban porque nunca lo volverían a ver. Aunque supuestamente él dijo que al tercer día iba a resucitar. Y bueno, por esa razón me ordenaron cuidar esta tumba. Sinceramente yo quisiera irme de este lugar. No sé por qué, pero me siento un poco temeroso. Además, yo no creo que este hombre salga de la tumba. Y mucho menos creo que pueda mover esta piedra tan pesada. Claro que no. Esto no sucederá, pues le vimos morir. Es más, le enterramos la lanza en su costado y sus piernas ni quebrarlas fue necesario. Él estaba muerto. Ahora, que yo recuerde, todos los reyes, emperadores y profetas...
1: Jesús, hijo mío, por cuanto no te aferraste al ser igual a mí y renunciaste a todo lo que era tuyo, tomando forma de siervo y condición de hombre, haciéndote obediente hasta la muerte. Yo te levanto con el poder del Espíritu Santo, venciendo a la muerte, y te doy el más alto honor.

0: Bueno, pues ya está amaneciendo. Y como era de suponerse, aquí no sucedió nada. Sin duda que este hombre era un profeta más. Pero, ¿qué está pasando? ¡No puede ser! ¡La piedra se está moviendo! ¡Oh, no! ¡No lo puedo creer! ¡Jesús ha resucitado! ¡Él vive!
1: Yo soy la resurrección y la vida. El que cree en mí, aunque esté muerto,

Si yo hablase lenguas humanas y angélicas y no tengo caridad, vengo a ser como el metal que resuena o címbalo que retiñe. Y si tuviese profecía y entendiese todos los misterios y toda ciencia, y si tuviese toda la fe de tal manera que traspasase los montes y no tengo caridad, nada soy. Y si repartiese toda mi hacienda para dar de comer a pobres, y si entregase mi cuerpo para ser quemado y no tengo caridad, de nada me sirve. La caridad es sufrida, es benigna. La caridad no tiene envidia. La caridad no hace sin razón, no se ensancha, no es injuriosa, no busca lo suyo, no se irrita, no piensa el mal, no se huelga de la injusticia, mas se huelga de la verdad. Todo lo sufre, todo lo cree, todo lo espera, todo lo soporta. La caridad nunca deja de ser, mas las profecías se acabarán y cesarán las lenguas y la ciencia ha de ser quitada. Porque en parte conocemos y en parte profetizamos. Mas cuando venga lo que es perfecto, entonces lo que es en parte será quitado. Cuando yo era niño hablaba como niño, pensaba como niño, juzgaba como niño. Mas cuando fui ya hombre hecho, dejé lo que era de niño. Ahora vemos por espejo en oscuridad, mas entonces veremos cara a cara. Ahora conozco en parte, mas entonces conoceré como soy conocido. Y ahora permanecen la fe, la esperanza y la caridad. Estas tres, empero la mayor de ellas es la caridad. Que el Señor nos bendiga con su santa palabra. Bendecimos a Dios y bendecimos a cada uno de los que nos están escuchando. Comenzamos este tiempo precioso con este capítulo, Primera de Corintios 13, hablando del amor. Precisamente traducido la caridad, traducido en amor. Y vamos a hablar en este tiempo acerca precisamente del amor, de la familia, de lo importante que es el amor en la familia, de lo importante que es el amor en toda nuestra vida. Este mismo capítulo nos está hablando exactamente de que si nosotros hacemos lo que hagamos, hacemos cualquier cosa, pero no tenemos el amor. Bueno, nos compara con un metal que resuena, con un címbalo que retiñe. Es decir, no tiene eficacia lo que hacemos si no tenemos amor en las cosas que hacemos en la vida. Esto se aplica a todo. Y en este momento vamos a aplicarlo a la familia. Yo recuerdo que yo, hace muchos años, creo que antes de casarme, leí un precioso libro que fue crucial para mi matrimonio, para mi vida, para mi familia, para formar una preciosa familia. Y es el libro Los cinco lenguajes del amor de Gary Chapman. Este libro taladró mi ser y me dio muchas herramientas para cultivar el amor en la familia, sea con mi esposa, ya sea con mis hijos, ya sea con todos los demás miembros de mi familia, porque esto aplica a todos los miembros de la familia. Y en este momento vamos a dar algunos tips y vamos a hablar de los cinco lenguajes del amor para que si alguien es edificado, la gloria será para Dios y por supuesto el resultado se lo recomiendo, el resultado va a ser muy bueno. Les recomiendo el libro, ya lo estoy diciendo desde el principio, lo voy a decir al medio, lo voy a decir al final. Les recomiendo el libro Los cinco lenguajes del amor de Gary Chapman. Bien, vamos a comenzar. Los cinco lenguajes del amor son estos: contacto o toque físico. Segundo, palabras de afirmación. Tercero, tiempo de calidad. Cuarto, regalos. Y el quinto, actos de servicio. Vamos a comenzar con contacto físico o toque físico. Las personas que prefieren este lenguaje disfrutan con caricias, abrazos y se sienten reconfortados en los brazos de otros o con las manos unidas. Estos son algunos de los consejos que da el escritor. Contacto físico, precisamente es el toque, el roce físico que algunas personas se identifican con ello. Y un ejemplo que yo quisiera poner es no solo de la pareja, ¿no? Imagínese que usted esté en una prueba y llegue alguien y le tire la mano por encima y le diga: "No se preocupe, estoy contigo". Eso
a mucha gente nos conforta, a mucha gente nos llena de alegría, nos llena de fuerzas y nos da, y nos fortalece para continuar el camino o para salir de una situación difícil. Cuanto más en nuestra pareja, cuanto más en nuestros hijos, cuanto más en nuestros familiares, si tenemos algún problema, si tenemos alguna situación, que usted llegue, ahí se aplica el beso, ahí se aplica las caricias, ahí se aplica un abrazo. Dice por acá, gestos como abrazos o las caricias elevan nuestras defensas y nos ayudan a combatir numerosas enfermedades. Esto es un estudio que se hizo hace muchos años en una universidad. Y precisamente es increíble como cosas así como gestos, abrazos, caricias nos ayudan a combatir enfermedades e infecciones. Eso es increíble. Pero bueno, si Dios nos hizo y nos hizo de esa manera, bueno, con algún objetivo debe ser. Así que todo está en que usted descubra el lenguaje físico o el lenguaje del amor de cada persona a su alrededor. Por supuesto, usted no va a andar por la vida buscando los lenguajes de amor de todo el mundo, ¿no? Aquí se aplica a la familia, por supuesto. Pero yo creo que cuando usted descubra ese lenguaje, usted va a ser efectivo a la hora de comunicarse con esa persona. Muy efectivo. Bueno, contacto físico en su pareja, muy importante, muy importante. No quiere decir que todo el mundo se identifique con este lenguaje, con el contacto físico, pero usted debe descubrir si su pareja se siente identificada con el contacto físico. No pierda tiempo, es hora de hacer contacto físico para cultivar precisamente ese precioso tesoro que Dios nos ha dado, que es el amor. Vamos al segundo punto, palabras de afirmación. Esta es bien importante. Bueno, todas son importantes, pero yo quiero hacer énfasis en cada una en su momento. Palabras de afirmación. Por ejemplo, palabras de afecto, elogios, la calma a través de un buen discurso, consejos, la motivación con fragmentos bien escritos. Por ejemplo, cartas de amor. Este es otro lenguaje con el que mucha gente se identifica. Palabras de afirmación. Palabras de afirmación, como ya decía anteriormente, en el punto anterior, que usted le da un abrazo a una persona o le tiende su mano por el hombro y le dice yo estoy contigo. Precisamente el yo estoy contigo son palabras de afirmación que levantan el ánimo a cualquier persona. Si su pareja, si sus hijos, si su madre, su padre o cualquiera de sus familiares se identifica con este lenguaje, no pierda tiempo tampoco. Dele palabras de afirmación a la persona. Todos necesitamos en la vida estímulos para seguir, porque todos nos cansamos. No hay una persona que sea la persona perfecta, que siempre esté de buen humor, que siempre esté aún hasta en los más risueños, hasta en las personas que usted parece y dice, bueno, esta persona nunca está triste. Bueno, todos sufrimos tristezas, todos sufrimos derrotas, todos nos desalentamos. Y en ese momento, una palabra de afirmación es un mensaje directo de Dios. Usted en ese momento se convierte en un ángel del Señor. Yo recuerdo que en la Biblia, Jesucristo en su prueba, los ángeles le confortaban. Y recuerdo también que Elías, cuando estaba en su prueba en el desierto, los ángeles le confortaban. Yo me imagino que cuando usted ve a un ángel confortándole, bueno, eso es un testimonio único. Por eso yo digo que cada uno de nosotros tiene que tomar un tiempo para primeramente saber cuál es el lenguaje de nuestros similares, pero segundo, dedicarle ese tiempo, dedicarle ese momento, porque a veces nos da pesar, nos cuesta trabajo. Por algunos de nosotros tenemos caracteres bien difíciles que son, diría yo, que nos cuesta trabajo expresarnos, pero aún así debemos romper esas barreras, porque la persona que está frente a usted necesita también alimentarse. Y si en ese momento usted es la única fuente de alimento, bueno, no va a dejar morir a nadie de hambre porque usted le dé pesar. Así que quite esas barreras, quite esos tabúes y alimente con amor a la persona que está delante de usted.
Punto número 3, tiempo de calidad. Tiempo de calidad. Dedicar tiempo a las personas que amamos es una forma de expresar lo que sentimos por ellas. El amor se expresa compartiendo vida y pequeños momentos. Tiempo de calidad. Vivimos en un mundo bien convulso, un mundo bien difícil que nos lleva todo el tiempo que tenemos, y si nos descuidamos nos lleva aún más tiempo del que nosotros poseemos. Si poseemos 24 horas al día, este mundo y las cosas de este mundo nos van a llevar más tiempo que las 24 horas del día. Pero siempre tenemos la luz al final del camino, al final de la cueva. Tenemos la luz, y es la de Cristo, que nos dice: mira, como mismo tú debes tomar tiempo para orar, como mismo debes tomar tiempo para tu trabajo, para tus quehaceres, para proveer para tu familia, debes tomar tiempo para los tuyos. Debes tomar tiempo para los tuyos. Y este tiempo es un tiempo especial. Aquí dice: no basta con solo estar, porque a veces sí, podemos estar dentro de la casa, podemos toda la familia estar, entre comillas, unida dentro de la casa, pero no. Estamos muy lejos unos de los otros. Cada quien en su pieza, en su cuarto, en su habitación. Y no compartimos momentos, no compartimos palabras. De hecho, casi no nos vemos. Y eso es peligroso. Eso es una de las armas que Satanás está usando hoy día. Separar la familia, aunque estén unidas, aunque estén supuestamente en la misma casa. Separar las familias. Y de esta manera se rompe esa comunión, se rompe ese vínculo familiar, y a partir de ahí comienzan los desastres. Dice que la familia es la base de la sociedad. Si hoy estamos viendo una sociedad corrompida, una sociedad inmoral, una sociedad que se está destruyendo poco a poco, es precisamente a partir de la ruptura de la familia. Vamos al punto número 4, los regalos. Este lenguaje, hay muchas personas que se identifican con este, pero el género femenino, yo creo que es el que más se identifica con los regalos. Hay una observación especial dentro de este lenguaje. Ese regalo será una forma de expresar amor por el otro y nunca un fin para conseguir algo. Y aquí me detengo. Muchas veces, y mediten esto, muchas veces nosotros regalamos con el fin de obtener algo. Y ahí está el peligro. Tal vez en alguna empresa, en algún área de la vida, tengamos que hacerlo, pero en nuestra familia no va a ser así. En nuestra familia no va a ser así, porque debe haber un amor genuino. Debe haber un amor, por supuesto, dirigido por Dios. Y cuando usted regala para obtener algo, ese amor no es genuino y no está dirigido por Dios. De hecho, tiene otro propósito. Y yo creo que no es un propósito sano. Cuando usted regala para expresar el sentimiento, o para expresar el amor que usted siente hacia esa persona, es donde de verdad se manifiesta el amor de Dios, donde de verdad se manifiesta el Espíritu Santo, donde de verdad se manifiesta lo que dice el capítulo que leímos al principio. El amor, dice al final, ahora permanecen la fe, la esperanza y la caridad, estas tres, pero la mayor de ellas es la caridad, el amor. Es donde verdaderamente ese amor que va a permanecer para siempre es el que se va a manifestar ahí, cuando usted hace las cosas de corazón. Punto número 5, actos de servicio. Aquí se describen los actos o tareas que el otro realiza como forma de comunicar lo que siente. Esto es un punto que muchos obviamos. Cuando a un hombre, por ejemplo, se le dice, o algún libro le aconseja que para demostrar el amor que siente hacia su esposa, pudiera ayudarla cuidando los niños, pudiera ayudarla haciéndole una comidita especial,
pudiera ayudarla fregando los platos, pudiera ayudarla lavando la ropa o limpiando la casa, muchos nos erizamos, muchos nos escandalizamos. Y decimos, bueno, aquí cada quien tiene su trabajo, tiene su rol, y yo no tengo que hacer eso. Muy equivocado. Yo creo que una mujer, cuando vea que un esposo le dio un detalle especial como uno de esos, quise preparar comidas con amor, tener detalles sorprendentes, cuidar el hogar, cuidar del otro cuando esté enfermo. Cuando usted tiene un detalle así con una persona de su familia, oiga, eso es bien, bien, bien importante. Para la otra persona, por supuesto, para la otra persona. Eso a nadie se le va a olvidar. Bueno, hasta aquí hemos tratado los 5 puntos, los 5 lenguajes del amor. ¿Qué quiero decir y como a modo de conclusión? Primeramente, pídale a Dios, porque todo debemos hacerlo con el cimiento, con el cimiento en la palabra de Dios. Pídale primero a Dios que le ayude a descubrir cuál es el lenguaje, que le ayude a cultivar el amor, no solo en su pareja. Siempre hago el énfasis, no solo en su pareja, sino en su familia completa. Porque nosotros no nos limitamos solo a nuestra pareja y a nuestros hijos. Tenemos más familiares y tenemos maneras de demostrarle ese amor. Y la familia debe estar unida en las buenas y en las malas. Pídale a Dios que le ayude a descubrir. Luego, practique estos 5 puntos o estos 5 tips, estos 5 consejos. Practíquelos. Descubra cuál es el lenguaje de cada persona. Dice el libro que a veces en personas se manifiestan 2 lenguajes. Por lo general se manifiestan 2 lenguajes. Y yo tengo claro cuáles son los lenguajes de mi esposa. Y usted dirá, bueno, los regalos. No, pero precisamente ahí fallé. Cuando quise regalar a mi esposa, ahí fallé. Pues el lenguaje de mi esposa es el tiempo de calidad y las palabras de afirmación. Esos son los lenguajes de mi esposa. Usted, le aconsejo, busque los lenguajes de sus familiares. Comience comience por su esposa, luego vaya a sus hijos. Y yo creo que haciendo estas cosas, como ya dije, cimentado en la palabra de Dios, cimentado en la oración y el ayuno, haciendo esas cosas, su familia será bien sólida y será ejemplo para otras familias del mundo que vean en su familia una familia llena y rebosante de Dios, una familia sólida. Los problemas nunca van a estar ausentes, ¿sabes? Los problemas van a llegarnos de vez en cuando, pero la gente, las otras familias que vean a la suya, lo que les va a admirar es de qué manera usted enfrenta esos problemas, de qué manera usted le hace frente o usted resuelve estos problemas, y va a ser ejemplo, va a influir. Ese es el trabajo de nosotros los hijos de Dios, influir sobre este mundo positivamente, llenos de la misericordia de Dios. Bueno, hasta aquí este tiempo. Quisiera que de todo esto el Señor tomara la gloria y la honra, y usted sea bendecido para gloria y honra de Dios también. Dios le bendiga.

en auxilio de nuestra debilidad. Ven, Espíritu, y ruega a Dios por nosotros, con gemidos que no puedan expresarse con palabras, pues hoy nuestras fortalezas están cimentadas en Jesús. Por eso te pedimos, Santo Espíritu, que te muevas en nosotros conforme a la voluntad de Dios Padre, por un pueblo santo que quiere estar unido más a ti.

Una vez mi esposo y yo estábamos esperando una respuesta de Dios. No sé a cuánto a usted le ha pasado que cuando está esperando una respuesta, su corazón se pone en angustia y necesita el don de esperar la paz de Dios. Me recuerdo que estando en el trabajo, Dios me dio una respuesta, esta letra a mi mente, a mi corazón. Me decía: Daniel, no importa la circunstancia que estés pasando, la última palabra la tengo yo. Esta oración ha sido de gran bendición para nosotros. Y en esta noche te digo, no importa lo que estés pasando, la última palabra la tiene el Señor.

por las naciones de la tierra. Queremos pedirte que tengas misericordia de nosotros, que en tu favor, tu bondad, escuches el clamor de tus hijos en esta noche, escuches el clamor de tus hijos alrededor del mundo entero. Que tengas misericordia de las naciones. Ten misericordia de nuestro país. Hermano, levante su voz y ahí donde usted está, empiece a clamar al Señor y a decirle: Señor, acuérdate que tú eres un Dios de pactos y que guardas los pactos desde la antigüedad, que nunca has fallado a tu palabra, Señor, y que nunca fallarás a tu palabra jamás. Señor, clamamos esta noche por las naciones de la tierra, que te acuerdes de ellas en misericordia, con tu favor, en el nombre de Jesús. Alguien diga amén.

Había nacido un niño en la familia de los Hayden. En la casa se celebraba con alegría el acontecimiento. Era un niño rubio, a quien llamaron Joseph. Vivían en un pueblecito de Austria, donde el padre de Joseph construía ruedas para carros y carrozas. La madre era cocinera y prestaba sus servicios en casas de familias nobles. Pese a su humilde condición, ambos amaban mucho la música. Por la noche, solían reunirse en familia para cantar canciones populares o melodías tradicionales del país. También aprendió a cantar el pequeño Joseph, que cuando tenía 6 años, su primo le llevó consigo para que ingresara en el coro de la ciudad cercana. Este primo fue quien enseñó a Joseph a tocar el violín y el clave. Cierto día, el maestro de capilla de una iglesia de Viena oyó cantar a Joseph y le llevó a la gran ciudad para cantar en el coro de la iglesia. El maestro de capilla solía pegar a los chicos con la batuta cuando daban una nota falsa o hacían una travesura. Joseph no daba nunca notas falsas, pero en cambio era muy travieso. Todos los niños del coro llevaban coletas, pero entonces era una moda. Una de las travesuras de Joseph fue cortar las coletas de 3 de sus compañeros. El maestro del coro se enteró y lo despidió de la capilla. Esta y otras desdichas de su infancia no amortiguaron a Joseph la afición a las bromas y travesuras. De mayor fue un joven reflexivo y amable, pero siempre le gustó hacer jugarretas a la gente. En cierta ocasión, Haydn gastó una de sus bromas al poderoso príncipe Esterhazy, que la había contratado como director de orquesta. Aquel príncipe tenía siempre a sus músicos en un palacio situado en el campo. Rara vez les concedía vacaciones y la mayor parte de los músicos deseaba visitar a sus familias. Haydn quería ayudarles, pero no sabía cómo y no se atrevía a hablar directamente con el príncipe. Cierto día, Haydn anunció que había compuesto una nueva sinfonía. El príncipe Esterhazy y su corte se reunieron en el gran salón del palacio para escucharla. Cuando la orquesta comenzó, el último tiempo los músicos, uno tras otro, fueron apagando las bujías que tenían delante en los atriles y abandonaron el salón, hasta que por último solo quedó el director. Haydn se volvió e hizo una profunda reverencia al príncipe. «Señor», dijo, «habéis escuchado la sinfonía de los adioses». El príncipe le miró perplejo y al fin sonrió ante la broma musical del gran Haydn. «Comprendo lo que el buen Haydn ha querido darme a entender. Mis músicos empezarán mañana sus vacaciones. Como pueden imaginarse, todos los músicos de la orquesta quedaron muy agradecidos a su querido papá Haydn. La Sinfonía de los Juguetes es otra de las bromas musicales de Haydn. La compuso para instrumentos de juguete, a fin de divertir a su príncipe, pero desde entonces no ha dejado de divertir a los públicos grandes y pequeños. Otra broma de Haydn fue la que gastó a las gentes que van a dormir a los conciertos. Compuso una sinfonía especial para los dormilones. La melodía es suave y delicada, casi hasta muy cercana del final. Pero allí se produce de pronto un estallido de platillos. Repito.

ayuno es entrega, es rendir nuestros deseos a Dios. El ayuno crea humildad. Mas yo, cuando ellos se enfermaron, me vestí de saco, afligí con ayuno mi alma. Salmos 35:13. El ayuno trae respuestas. Y los hombres de Nínive creyeron a Dios, y pregonaron ayuno, y vistiéronse de sacos desde el mayor de ellos hasta el menor de ellos. Jonás 3:5. Ayunamos pues, y pedimos a nuestro Dios sobre esto, y Él nos fue propicio. Esdras 8:23. El ayuno trae sanidad y liberación, mas este linaje no sale sino por oración y ayuno. Mateo 17:21. Repetimos las palabras de Dios a través del profeta Joel. Pregonad ayuno, llamad a congregación, congregad los ancianos y todos los moradores de la tierra en la casa de Jehová, vuestro Dios, y clamad a Jehová. Cosas grandes suceden cuando el pueblo se une y demanda el socorro divino en oración y ayuno.

0: Salmo del mes de julio. Salmo 64. Escucha a Dios, la voz de mi queja. Guarda mi vida del miedo al enemigo. Escóndeme del plan secreto de los malignos, de la conspiración de los malvados, que afilan como espada su lengua. Lanzan como una saeta suya la palabra amarga para disparar a escondidas contra el íntegro. De repente le disparan y no temen. Obstinados en su perverso designio, tratan de esconder los lazos y dicen, ¿quién los ha de ver? Planean maldades, hacen una investigación exacta. El íntimo pensamiento de cada uno de ellos, así como su corazón, es profundo. Pero Dios los herirá con saeta. De repente llegarán sus plagas. Sus propias lenguas los harán caer. Se espantarán todos los que los vean. Temerán entonces todos los hombres y anunciarán la obra de Dios y entenderán sus hechos. Se alegrará el justo en Jehová y confiará en él. Se gloriarán todos los rectos de corazón.
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buscando afanosamente en mi cofrecito, donde guardo riqueza espiritual, encontré para ustedes, mis oyentes, una perla de mi tesoro. Soy Judith Stone y hoy es julio 4 del 2026. El título de la perla de hoy es Dios bendiga América. Hoy es un día especial en este maravilloso país, a donde hace 56 años Dios nos permitió llegar de la mano de nuestra madre a reunirnos con nuestro padre y nuestro hermano mayor que ya estaban aquí. Hoy se celebran 250 años de la historia de esta nación, un aniversario para recordar que una nación se fortalece cuando está fundada bajo Dios, cuando cultiva la justicia, la compasión, la verdad y el respeto por el prójimo. No es un país perfecto, pero creo que hasta ahora han tenido claro que mientras confíen en Dios, aún con todas las faltas y errores humanos que han cometido, tendrán prosperidad y paz. Recuerdo cuando comencé la escuela aquí, cómo me impresionó el Pledge of Allegiance o juramento de lealtad a la bandera, y cómo me sorprendió años después, como muchos menosprecian el privilegio de haber nacido en un país libre y soberano. Yo, que venía de uno donde habíamos sido perseguidos y hasta encarcelados por nuestra creencia, sin hablar de escaseces y de privaciones, donde tienes temor de expresar lo que crees y sientes porque sabes que te pueden hacer daño y más aún a tus padres. No puedo entender cómo muestran desprecio y disgusto por todo lo que yo sé es un privilegio tener, y aún en su ignorancia se atreven a desear personas como los asesinos que destruyeron mi país y un sistema similar al que ha hundido mi patria en miseria y dolor. Hoy elevo una oración de gratitud por estos 250 años de historia que, aún teniendo desaciertos y fallos, es una historia de libertad, oportunidad y bendición. Y también oro para que las generaciones presentes y futuras se vuelvan de sus malos caminos y busquen al Señor con sinceridad, vivan con gratitud e integridad y sean instrumentos de esperanza en un mundo que tanto necesita luz, y que no olviden lo que dice la Biblia en el Salmo 33:12. Bienaventurada la nación cuyo Dios es el Señor, el pueblo que Él escogió como heredad para sí. Dios bendiga América hoy y siempre. Que su gracia, su paz y su misericordia acompañen y guíen esta nación en los años venideros. Pensamiento. Feliz Día de la Independencia. Dios bendiga América. Amén.

Muy buenos días, gloria a Dios, estimada familia. ¿Cómo se encuentran todos ya en este bello amanecer en el cual damos gracias a Dios por su infinita misericordia, porque nos permite, una vez más, despertarnos para glorificar su nombre, para dar gracias por todas las bondades que nos da cada día, ayer, anoche, hoy y siempre? Nos da mucho gusto saludarlos a todos ustedes en este día sábado, día de reposo, día 4 de julio, símbolo y celebración de la libertad en Estados Unidos y puede que en algún otro país también, o tenemos fecha correspondiente para esto en cada país, celebrar la libertad. Y como lo dijo la perla, bien, Dios bendiga América, a toda la América. Y esto de decir América comprende todo el continente. Y donde quiera que hemos estado, en cualquier país, a saber, ya sabemos de lo que es la libertad o la opresión. Depende del país donde se encuentre, porque también hay opresión. Pero Cristo tiene una promesa de vida eterna para todos aquellos que sufren opresión. Porque la libertad es lo más bello que puede tener el ser humano. Ser libre para todo. Y bueno, vamos a entrar en el tema más al ratito. Por lo pronto vamos a saludar a todos los que ya están aquí en sintonía. Tenemos a nuestra hermanita Silvia Kiel, quien ya nos saluda cariñosamente. También tenemos a nuestro hermano Boris Suira, que nos dice feliz día de reposo para todos los hermanos en Cristo. Y Joseph de Ramos se hace presente con Alan. Silvia Kiel, preciosa perla, bendiciones, hermana Judith. Estamos muy de acuerdo con esa perla. Iris Cruz, buenos días. Sigan orando por mi salud, por mi familia y en especial por el nietecito que se mejore pronto de su caída. Gracias, bendiciones, feliz día de reposo. Vamos a poner en oración a ese nietecito. No sabemos las circunstancias en que se cayó y cuánta edad tenga, pero igual para Jesucristo es lo mismo sanar un bebé, sanar un joven, sanar un niño, sanar un adulto, todo, todo lo vamos a poner en sus manos y orando por este hermanito que reportan de una caída. Gloria a Dios por hermosa y bella alabanza, nos dice nuestra hermanita Silvia Kiel. Y Alexis Cisneros está con nosotros. Buenos días, hermano Juan y hermana Rosa y todos mis hermanos. Bendecido día de reposo en sintonía desde León, Nicaragua. Amén. Saludos para todos nuestros hermanitos nicaragüenses que se unen a la sintonía, a la devoción. Eunice Pérez está con nosotros. Buenos días, amado buen Jesús. Buen día, hermano Juan y Miki Mervalia. Buen día para todos los hermanos en sintonía de la radio. Feliz sábado, bendiciones para todos. Seguimos orando por Patricia Preciado, por Tiago Pereira y por todos los enfermos ya mencionados. Amén. Nos unimos a esas peticiones de oración. Vamos a continuar con Patricia Favela, que nos dice buenos días. Gracias, Pati, por estar presente. Migdalia Ayala nos dice buenos días para toda la familia de la radio y dice que ya está presente. También tenemos aquí a Mirla que nos dice buenos días hermanos Mickey y Juan y muchas bendiciones para todos. Glorioso sábado. La familia Moracén presente y Etel Sánchez también se hace presente desde Matamoros, México. María Wilson con nosotros. Gloria a Dios. Trudis Castañeda presente. Mireya González también nos saluda en esta mañana. Y nuestra hermanita Delia Susana Castro está con nosotros como todos los días. Mervalia nos dice, buen día mi hermana Rosa y hermano Juan y bella familia radial. Feliz y bendecido día de reposo. Aquí estamos, full sintonía. Amén, gloria a Dios. Mireya González, preciosa perla, felicidades para Judith. Nelson Baires nos dice buenos días familias, bendiciones, amén. Dele Susana Castro, gloria a Dios, feliz sábado para todos. En Amata, buenos días. Dele Susana Castro, preciosa perla, gloria a Dios, ya estamos muchos aquí en la sintonía
y más que irán llegando, pues apenas nos vamos despabilando, como decimos, después de dormir placenteramente, cuidados por nuestro Dios. Saludos a los que están aquí localmente. Ya todos saben quién está en la sintonía. Saludos cariñosos para todos ustedes. También a nuestros hermanos de Dallas que se conectan y así sucesivamente de cualquier parte aquí de Estados Unidos, pero que no mencionan su nombre o no están en los chats. Pero muchos escuchan. Damos gloria a Dios por todos ellos para que la salud del Altísimo sea con cada hogar. Vamos a continuar, mis hermanos, y es ya encomendándonos a nuestro Dios, pidiendo la bendición para este día, para el devocional. Y nos saluda aquí nuestra hermanita Hilda Santana también. Sí, por el día, por ver la luz, por estar aquí en este bello amanecer y disfrutar de las bendiciones de nuestro Dios. Así es que vamos a orar. Bendito Padre Jehová, Dios de amor y eterna misericordia, una vez más me humillo y me arrepiento, suplicando en tu grande amor me perdones por todas mis faltas y mis errores cometidos hasta este día. Te doy gracias en este bello amanecer que nos permites reposar un sábado más conforme al mandamiento. Sábado de reposo, día glorioso, día de descanso general en todos los aspectos. Permítenos reposarlo conforme al mandamiento y también darte gracias por el nuevo día, por el nuevo amanecer, por ser un día conmemorativo también de la libertad, libertad que tú mencionas que traerás al mundo, que traerás a todo aquel que cree en tus promesas, a todo aquel que se deja llevar por los caminos de bondad. Tú libertarás al final de los días. Te damos gracias también por todos y cada uno de mis hermanos, los que se conectan diariamente, los que ya están en la sintonía, todas las familias sin excepción de ninguna, que están aquí ya presentes para glorificar tu nombre. También por la iglesia en general, por el obispo David López, por todos y cada uno de los miembros de nuestra iglesia. Te damos gracias por la victoria obtenida cada día. Y si hay necesidad de sanidad, te suplicamos que desciendas con poder de lo alto y nos des sanidad a todos, nos sanes. Y si tenemos problemas, si tenemos cualquier cosa que nos perturbe, tú nos libertarás. Danos, Dios mío, reposo. Danos salud y te agradecemos infinitamente por estar con nosotros cada mañana, con todas las familias. Traemos todas peticiones delante de ti. Tú las conoces todas, las ponemos a tus pies porque sabemos que tú a su tiempo nos contestarás. Gracias te damos por aquellos que se conectan, invitados por otros. Sabemos que todos saldremos bendecidos. Toma tu lugar de honor en el devocional. Sé tú el que toma el control. Y sé tú quien nos da para hablar lo que tenemos que compartir. Llévanos siempre cerca de tu amada presencia. En el poderoso nombre de Cristo Jesús, nuestro amado Redentor, te lo he suplicado todo. Amén. Padre nuestro, que estás en los cielos, santificado sea tu nombre. Vénganos tu reino. Sea hecha tu voluntad como en el cielo, así también en la tierra. Danos hoy nuestro pan cotidiano y perdónanos nuestras deudas, como también nosotros perdonamos a nuestros deudores. No nos metas en tentación, mas líbranos del mal, porque tuyo es el reino, el poder y la gloria por todos los siglos. Amén. Gloria a Dios, mis hermanos. Vamos a continuar ya, como tenemos poco tiempo. Trataremos de abarcar todo lo que tenemos para compartir y vamos ya a compartir una alabanza y después la reflexión para este día. No sin antes saludar a Elcita Saborín, Mireya González y Eunice Pérez. Gloria a Dios. ¿Y quién más se conecta? Más al ratito lo vamos a ver. Por lo pronto escuchemos esta alabanza.

0: El escrito para hoy, 4 de julio, lo tenemos bajo el título La garantía de la vida y la libertad. La Declaración de Independencia de Estados Unidos usa términos tan hermosos como es el creer y decir que cada ser humano es hecho por el Creador con ciertos derechos que son fundamentales en el individuo, como son la vida, la libertad y la búsqueda de la felicidad. Desafortunadamente, aunque se hayan hecho leyes para asegurar que esto se cumpla, vemos cómo esas leyes van siendo cambiadas. Todos tenemos derecho a la vida, todos los que tenemos vida ahora. Pero momentos antes de nacer, todavía en la matriz de nuestras madres, no teníamos ningún derecho de acuerdo con las leyes actuales. Por lo menos ahora, los que ya no son embriones, que son seres formados completamente, que lo único que les falta es ver la luz del sol, pueden ser abortados. De hecho, millones y millones de estas criaturas, desde que se aprobó el aborto, han sido y continúan siendo muertos. Entonces, ¿dónde está la garantía del derecho a la vida? El derecho a la libertad, sí, estamos bastante libres. No estamos tras las rejas. Sin embargo, si predicamos cosas que ofendan la sensibilidad de ciertas personas, ya nuestra libertad se ve amenazada, porque nos pueden acusar, inclusive, de un discurso de odio, cuando no es otra cosa que lo que la palabra de Dios nos enseña y que es bueno, y lo ha sido durante miles y miles de años de civilización del hombre sobre la tierra. Solo Dios, el dador de la vida, puede garantizarnos la vida, la libertad verdadera, la del pecado y la felicidad eterna cuando hayamos aceptado a Jesucristo como nuestro Salvador. Magdiel Almeida. La base bíblica la encontramos en el libro de Romanos, capítulo 6, versículo 22. Dice así su santa palabra: Mas ahora, libertados del pecado y hechos siervos de Dios, tenéis por vuestro fruto la santidad y por fin la vida eterna. Que el Señor reciba la honra y la gloria.
1: Amén, gloria a Dios. Importante escritura que nos habla que somos libres del pecado, no solamente de prisiones físicas, prisiones que impone el hombre, pero la que impone Jesucristo, la libertad. Cuando somos verdaderamente libres, somos, ya no tenemos perturbación mental, no tenemos prejuicios mentales, tenemos pensamiento libre, tenemos esa tranquilidad que no teníamos antes, pero la libertad física, vamos a ver cuántos países celebran libertad, porque sabemos que hay muchos países que celebran libertad. ¿Habrá un país que no celebre libertad? No sabemos, pero lo que sí sabemos, que el hombre desde hace milenios se empeñó en practicar lo que es contrariamente a la libertad, siendo que Dios nos hizo libres en el principio. Adán y Eva, libres en el jardín del Edén, donde habitaban. Y así sucesivamente hasta que llegó la esclavitud, cosa que es bien opuesta a la libertad, con el pueblo de Dios allá en los tiempos de Faraón, en los tiempos de los faraones, de Moisés, de Aarón, cómo fueron esclavizados y se perdió lo más preciado, la libertad. Y así sucesivamente pasó de país en país. Y muchos países, o más bien, de hecho, todos los países que celebran libertad, quiere decir que un día fueron esclavos y si no, estuvieron en opresión. estuvieron a la conveniencia de otro más fuerte, pero buscando libertad es lo que se vive casi que todo el tiempo. Hay países en la actualidad que aún buscan libertad, no la tienen todavía. Y parece que fuera como increíble porque, pues, todos en nuestros países nos recordamos, sí tenemos cierta opresión mental, pero física muy poco. Que se declare aquí hay esclavitud, no la hay. Solamente opresión en varios países. Pero ¿existe un país en la actualidad que no tenga libertad? Sí los existe, increíblemente. Después de que tienen la palabra de Dios, tienen ciencia, tienen, viven en lo intelecto avanzados, en ciencia, en todo, pero están en los tiempos antiguos todavía. No permiten que haya libertad. Y vemos por qué proceder del ser humano de esta manera. Porque el pensamiento de una sola persona puede envolver toda una nación y se envuelve a varios a su favor y después ya tiene control sobre la situación de todo un país. Pero siempre en ese país hay quien busque libertad, quien esté peleando por la libertad. Y nosotros, a lo que entendemos, la libertad del alma, la libertad mental, la esclavitud mental es la que es la más peligrosa. Porque siendo esclavos del pecado, del error, estando prisioneros en nuestra propia persona, tenemos un problema grandísimo. Porque el que es esclavo en un país tiene la esperanza de escapar, de abrirse campo en otros horizontes. Pero cuando uno está preso mentalmente, cuando el hombre es esclavo de vicios, prejuicios, problemas, convicciones que tenga, cuando se está de esta manera, ¿cómo salir, mis hermanos? ¿Cómo salir de ahí? Solamente Jesucristo nos garantiza que nos puede libertar, nos puede dar lo que en este país y en otros países se goza, porque también todos los países que se declaren en plena libertad, también hay quien está luchando por la corrupción, para que la corrupción se practique. Todo país libre no es perfecto, siempre hay corrupción en una u otra forma, pero Dios nos ayude a entender sus caminos, que son los que verdaderamente nos hacen libre. Cuando libertó en los tiempos antiguos, cuando anduvo en la tierra, Jesucristo, cómo prometió la libertad, cómo prometió y les pedía, no, ve y no peques más, ve en paz y no peques más. Pero los sanaba de cualquier índole, inclusive gente que podía tener depresión o tormentos mentales, eran sanados. Y Dios quiera que también nosotros obtengamos esa libertad tan anhelada, por la cual se ha derramado sangre en otros países y por décadas, solamente para ser libres. Así es que esta es la reflexión de este día y la lectura donde nos dice que, pero ahora que habéis sido libertados del pecado y hechos siervos de Dios, tenéis por vuestro fruto la santificación y como fin la vida eterna. He allí la clave, la vida eterna, pero hay que practicar la libertad, ser libres e infundírsela a otros, cuando es en el nombre de Jesucristo. Importante reseña, mis hermanos, vamos a, reflexión, vamos a continuar con una reseña sobre el 4 de julio, que quizá ya la han escuchado, la preparé hace tiempo, y creo que ya tiene añitos, pero vamos a recordarla, la libertad del 4 de julio.
2: Una fracción de la reseña de la independencia de los Estados Unidos de América. El Día de la Independencia es el día de fiesta nacional que se celebra el 4 de julio en los Estados Unidos de América. Este día marca la firma de la Declaración de Independencia en 1776, en la cual el país proclamó su separación formal del Imperio Británico. Usualmente se celebra con muchas actividades al aire libre, como desfiles, partidos de béisbol y espectáculos de fuegos artificiales. Es la fecha tradicional de varias carreras y eventos. Durante la independencia estadounidense, la separación jurídica de las 13 colonias de Gran Bretaña ocurrió el 2 de julio de 1776, cuando el Segundo Congreso Continental votó para aprobar una resolución de independencia que había sido propuesta en junio por Richard Henry Lee de Virginia, declarando los Estados Unidos independizados. Después de votar a favor de la independencia, el Congreso centró su atención en la Declaración de Independencia, una declaración explicando esta decisión que había sido preparada por un comité de 5, con Thomas Jefferson como su autor principal. El Congreso debatió y revisó el texto de la declaración, finalmente aprobándola el 4 de julio. Un día antes, John Adams había escrito a su esposa Abigail, y este fue su mensaje. El segundo día de julio de 1776 será la época más memorable en la historia de América. Me inclino a creer que será celebrada por las generaciones descendientes. Debe ser conmemorado como el Día de la Liberación por los actos solemnes de devoción al Todopoderoso. Debe ser solemnizado con pompas y desfiles, con espectáculos, juegos, deportes, armas, campañas, fogatas e iluminaciones desde un extremo de este continente al otro, de ahora en adelante, para siempre. La predicción de Adams falló por 2 días. Desde el principio, los estadounidenses celebraron la independencia el 4 de julio. La fecha que aparece en la Declaración de Independencia, más que el 2 de julio, se festeja en la fecha de la resolución de la independencia, cuando fue aprobada en una sesión cerrada del Congreso. En otras palabras, fue propuesta celebrarse el 2 de julio, pero fue aprobada y se celebra el 4 de julio. Los historiadores han discutido mucho si el Congreso realmente firmó la Declaración de Independencia el 4 de julio, a pesar de que Thomas Jefferson, John Adams y Benjamin Franklin más tarde confirmaron por escrito que habían firmado ese día. La mayoría de los historiadores han concluido que la declaración fue firmada casi un mes después de su adopción, el 2 de agosto de 1776, y no el 4 de julio, como se cree comúnmente.
1: Gloria a Dios. Bueno, todos los países han pasado por esto, por la búsqueda de la libertad propia de su gente, de sus principios, de sus creencias, y la encontramos en Jesucristo. Eso es lo que nos garantiza libertad. Los que estamos en sus caminos sabemos lo que es ser libres de todo pensamiento, no que no haya pruebas, no que no haya debilidades humanas o resbalones en el camino, pero ya entendimos la idea, ya tenemos el principio, ya tenemos la enseñanza, solamente es practicarla. Así es que, mis hermanos, gracias por estar presentes, todos aquellos que están en Buenos Días Jesús. Aquí tengo a nuestra hermanita Mayra Caballero, quien también nos saluda, y a Gladys, también, que nos dice buenos días, Miki y hermano Juan, y nos saluda a todos en este Feliz sábado. Así es que vamos a ver. Tenemos también a, ya dijimos, Mireya González, Eunice Pérez, Lidia Cabrera se hace presente en esta mañana también. Gloria a Dios. Y Cachita Vázquez no puede faltar siempre en los devocionales. Gracias, mi hermana Cachita. Saludos con mucho cariño también para usted, porque ella nos saluda y a toda la audiencia. Así es que, quien no ha sido mencionado, no he leído su nombre, no hay problema. Le saludamos con mucho cariño, aunque esté anónimamente escuchando el devocional. Gracias, hermano Juan. Muy buena reseña, nos dice Mirla. Y sí fue recopilada de lo que es internet. Ya saben que ahí Google ahora tiene toda la información. Algunos factores los sabíamos, pero muchos no. Y así, pues podemos dar un poquito de lo que fue, una reseña de lo que fue la hazaña que pasó un país con tal de ser libres. Nuestro país, México, también luchó por su independencia. Todos los países tienen fechas memorables, las luchas que tuvieron. Y mis hermanos, vamos a orar ya para terminar el devocional y después continuamos con un destello del alma y una alabanza, puede ser, y saludando a todos los países en conexión. ¿Qué les parece si ya presentamos nuestras nuestras pruebas, nuestras luchas, nuestras peticiones, nuestras necesidades delante de nuestro Dios? Y no salimos defraudados. A su tiempo obtendremos la respuesta. Feliz día de independencia para todos los que disfrutamos este país, nos dice nuestra hermanita Migdalia Ayala. Muy de acuerdo. Así es que, claro que sí, vamos a compartir la reseña. Ya nos están pidiendo y a quien la quiera, ya sabe, la tenemos aquí para compartirla. Vamos a orar. Bendito Padre Jehová, Dios de amor y eterna misericordia, delante de tu augusta y divina presencia, vengo una vez más suplicante perdón por todas mis faltas y mis errores cometidos delante de ti, dándote gracias al mismo tiempo por la misericordia y la libertad que nos das, por el bienestar en nuestro hogar, en nuestra familia, en la iglesia en general, en todos y cada uno de los hogares en conexión. Gracias te damos por los bienes que recibimos cada día, juntos con la libertad, libertad también para adorarte, para proclamar tu nombre en las naciones, para decir que tú libras, que tú reinas y que tú sanas a todo aquel que viene. Solamente hay que pedirlo, hay que alzar la voz y tú escuchas desde los cielos y te complaces en sanar y en proveer de bendición a todo aquel que viene a tus plantas. Te damos gracias en esta mañana por todos y cada uno de mis hermanos, los que están en sintonía. Las peticiones que han traído delante de ti son muchas. Se pide por niños, por adultos, por primos, por hermanos, por familia física, por familia espiritual. Todo, todo lo ponemos delante de ti. Tú conoces nuestras luchas, nuestras pruebas. Tú conoces nuestras necesidades sin que las mencionemos. Te rogamos, seas con todos aquellos que han puesto su fe en ti. Sabemos que a su tiempo tú nos contestarás. No es cuando nosotros lo digamos, pero cuando tú tienes misericordia. Y esperamos en tus promesas. Llévanos siempre cerca de ti. A todos aquellos países que celebran libertad el día de hoy, bendíceles. Y los que están en opresión aún, suplicamos alivio, suplicamos libertad también. Porque hay muchos que no la conocen. Hay muchos que aún viven tiempos de peligro, tiempos de opresión, tiempos de acoso, tiempos de sufrimiento, pero te rogamos que llegues hasta ahí como consuelo y los libertes. También te doy gracias por todas y cada una de las personas que están aquí localmente escuchando. desde Dallas, aquí en Fort Worth y en otras regiones. Bendíceles, Dios mío. También, si hoy cumple años alguno de tus siervos, algún hermano, te suplicamos que le des la libertad como mejor regalo en todos los aspectos. También, si hay alguien que cumple aniversario de matrimonio, si hay algún hogar que está con esta celebración, te rogamos también que todos los días sean igual de gozo, de celebración. Y te damos gracias porque eres con todos y cada uno de nosotros. En nuestros hogares necesitamos de tu presencia, en nuestros hijos, en nuestros nietos. Gracias por bendecirnos a todos. Quédate siempre con nosotros. En el poderoso nombre de Cristo Jesús, nuestro amado Redentor, te lo he suplicado todo. Amén. Que el bendito amor de Dios, la gracia y paz de nuestro Señor y Salvador Jesucristo, la compañía y comunión del Espíritu Santo, nuestro eterno Consolador, sea con todos sus hijos, desde ahora y para siempre. Amén.
0: La santidad no se hereda. En mis años de estudiante, mientras cursaba la escuela secundaria, me impartieron una asignatura que se llamaba Anatomía, Fisiología e Higiene del Hombre. Fue en el noveno grado. Allí, entre tantas cosas interesantes que aprendí, hubo un par de palabras que, a pesar de lo difícil de pronunciar, la aprendí de una y nunca la he podido olvidar: ácido desoxirribonucleico. Así mismo como la oyes o lees, si es que pudiste leerla la primera. Aunque suene rara o sea de difícil pronunciación, juega un papel importantísimo en la vida del ser humano. Es el ADN, el encargado de transmitir toda la información genética de nuestros ancestros, permitiendo el correcto funcionamiento y reproducción de los seres vivos. Se ha dicho que el ADN es la biblioteca de instrucciones de la vida, y si un libro de esa biblioteca tiene un error heredado, puede causar una enfermedad. Nuestros rasgos físicos no son más que el resultado de una información que hemos heredado de nuestros antepasados. Pero hay algo que cobra vital importancia en nuestras vidas y que no es transmitido a través del ácido desoxirribonucleico: es la santidad. No hay manera que podamos heredar de nuestros padres lo que a ellos en la vida espiritual les ha costado horas de sacrificio, entrega y abnegación a solas con Jesús. No importa el grado, rango, cargo o la función que desempeñe espiritualmente hablando en cualquier institución. La santidad es como la salvación, individual y un largo proceso de toda la vida. Nadab y Abiú quizás no comprendieron esta valiosísima verdad y ebrios entraron en el lugar santísimo, donde solo podía entrar una vez al año el sumo sacerdote que era su padre. Fuego de delante de la presencia de Jehová salió y los consumió. No vivamos apelando a la relación que cualquier familiar cercano pueda tener con Dios, no sea que escuchemos como los hijos de Seba: a Jesús conozco y sé quién es Pablo, pero vosotros, ¿quiénes sois? Porque la santidad se cultiva individualmente, no se hereda. Destello del alma, de la autoría de nuestro hermano Job Castañeda.

Gloria a Dios, bella alabanza en aquella cruz, de desde donde desciende la verdadera libertad para el hombre, para todo aquel que ama su venida, que lee su palabra, la entiende, la pone por obra. La libertad es garantizada para todos aquellos que, o aquellos países, donde hasta es prohibido predicar la palabra de Dios. Hasta ese extremo se llega en el hombre, en la vida del hombre, que es egoísta, que no deja que se coma el pan, ni se lo come tampoco. Está racionando una nación. Oremos por esas personas, por esos países, porque es muy triste nacer en esas condiciones y continuar viviendo en esas condiciones. Pero Dios es la esperanza de todos nosotros. En todo momento clamemos su nombre. Quien nos puede hacer verdaderamente libres es Él, nadie más, pues nadie más perdona pecados. Solamente Jesucristo lo hace. Y al perdonarnos nuestras faltas, nos hace libres. También nos promete vida eterna, donde la libertad será plena, será practicada. No habrá más lágrimas, Él las secará todas, y la muerte no será más. Esas son promesas de vida eterna. Gracias, mis hermanos, todos los que están presentes y también todos los países que están en la sintonía. Que bueno, vamos a ver si alcanzamos a ver la lista de los países para saludarlos a todos, porque ellos también están desde tempranito con nosotros. Así es que, audiencia estimada por todos nosotros, porque desde cualquier país donde entran las ondas radiales o el internet, hasta ahí Dios bendice con libertad. Vamos a ver. Tenemos desde Miami conexiones. Arlington también está presente. Wesley Chapel presente. Riverview en sintonía. Pompano Beach con conexiones. Esto es acá en Florida. Y Tampa también está en la sintonía, mis hermanos. Desde Managua, Nicaragua, alguien sintoniza. Bendiciones. Ciudad de Panamá, múltiples conexiones. Y acompaña a otra ciudad no identificada, pero que de igual manera están en sintonía. Falkenstein, Alemania, siempre con nosotros. Saludos cariñosos. Y también deseos de libertad donde quiera que se encuentre cada radio escucha. Ciudad de Puebla, en México. Tuxtla Gutiérrez, también desde México. Dos localidades de nuestro país. También tenemos desde Canadá conexiones, gloria a Dios. Villahermosa, Tabasco. Campeche, Tabasco, gloria a Dios. Allá desde nuestro México. Ciudad de Panamá también se identifica aquí, dice presente, gloria a Dios. Y desde Estados Unidos tenemos desde múltiples conexiones, mis hermanos, desde Houston, Columbus, Greenville, Fort Lauderdale, Wesley Chapel, Orlando, West Palm Beach, Filadelfia, El Paso, Las Vegas, Nevada, Nidale, también otra localidad, me imagino que desde Florida, porque está ahí junto a Jacksonville y Tampa con conexiones. Alemania nuevamente se hace presente aquí, desde Falkenstein y Cartagena, Colombia. Amén, mis hermanos. Bueno, son los que tenemos en conexión. Puede que haya otro, no lo identifica el mapa, pero igual damos gracias a Dios por todos y cada uno de ustedes. ¿Y qué les ha parecido, mis hermanos, las semanas pasadas? La competencia que tuvimos acerca de las premiaciones. Y esperamos que todos salimos premiados. Porque sí, participar. Ya con eso nosotros estamos dando nuestro granito de arena. Si compartimos algo,
lo hacemos con mucho amor y de esta manera también salimos premiados, porque cuando usted comparte algo, cuando alguien sale bendecido, cuando alguien lo necesita y lo comparte más adelante, ya usted fue bendecido desde ese momento porque bendijo a otros y dejó que la palabra de Dios corra entre las naciones, entre sus siervos. Tenemos el avance de la tecnología que nos permite ahora, en este momento, compartirle a alguien hasta otro país y le llega en segundos. Ese es el adelanto que tenemos para la tecnología. Aunque otros la usan no muy adecuadamente, nosotros sus siervos, nosotros los que caminamos en sus caminos, la usamos de esta manera. Para llegar, por ejemplo, dicho sea de paso, en el momento que estamos llegando a ustedes, es debido a la tecnología. Demos gracias a Dios porque esto nos ayuda, nos aumenta la agilidad y aunque seamos lentos, esto no nos vuelve rápidos para llegar a todos ustedes. Bueno, mis hermanos, ya estamos casi llegando al final de la programación para el día de hoy, pero estamos muy gozosos de que todos ustedes están presentes. ¿Quién más tendremos? Déjenme ver si ha entrado alguien más o tenemos más mensajitos. Nos dice Migdalia. Hay que practicar bien para decir el ADN en su composición. Amén, gloria a Dios. ADN, ¿qué nos identifica, Migdalia, con el ADN? Bueno, el ADN descubierto por la ciencia, pero estaba ahí desde la creación, desde que Dios creó al mundo, su propia identidad al ser humano, todos por individual, empezando desde las huellas dactilares, todas son distintas. Y es increíble, ¿verdad, mis hermanos? Que somos millones y millones y millones, y todos nos diferencia una cosa, empezando por nuestra lengua, pero eso es más visible, eso es más audible. Pero que mi huella no sea igual a que a la de mis hermanos, eso es algo que solamente Dios lo puede realizar. Lindo destello. También nos dicen acerca de el destello de esta mañana. ¿Qué les pareció? La santidad no se hereda. Gloria a Dios. ¿Cómo se obtiene? Bueno, todos sabemos. Hay que tener decisión, desafío a todo lo que nos perturba en este mundo. Y ahí empieza el camino hacia esa santidad. Dele Susana Castro, se goza diciendo amén, amén. Gloria a Dios, aleluya, bendita oración, amén. Claro que sí, todos oramos los unos por los otros, porque tenemos gran necesidad de sanidad, gran necesidad de libertad, de suplirnos las necesidades diarias, Dios se encarga. Nosotras, mente, como dice su palabra, no nos preocupemos por el día de mañana, que el día de mañana traerá también sus luchas. Basta al día su afán. Basta lo que hiciste el día de hoy, es lo que cuenta. El día de mañana Dios traerá nuevas soluciones. Busquemos las diarias y las demás dejémoselas a Dios, porque muchas veces vana es nuestra lucha. Somos humanos, somos muy limitados, pero Dios es todopoderoso, que desde los cielos no necesita pisar la tierra. Desde ahí dice la palabra, nos bendice, no necesita pisar la tierra. Desde ahí dice la palabra, nos bendice, nos aparta del mal y nos libra.

Gloria a Dios. Bonita alabanza, espero la hayan disfrutado. ¿Cómo podré pagarte? Saludamos también a nuestra hermanita Amelia, que nos dice bendiciones, hermano. Dios les bendiga siempre. Amén. Bueno, y con esta ya nos despedimos, mis hermanos. No sin antes recordarles que hoy es día de reposo, muchas programaciones. Vamos a gozarnos, a salir bendecidos con la palabra de Dios, con lo que se nos transmita. Y también les esperamos para el día de mañana. Ya saben la hora, 6:30, en Buenos Días Jesús, creciendo en Cristo, cada día más y más. Es lo que tenemos que hacer por ahora, hasta que llegue el nuevo amanecer. Así es que, mis hermanos, queda con ustedes un servidor, Juan Manuel Hernández, muy gustoso de participar junto con todos ustedes de nuestra diaria adoración. Hasta mañana, y el Señor sea en cada hogar.

De tambores y resonar de trompetas de caza, algo tan súbito y estruendoso que el oyente más profundamente dormido tiene que despertarse de un salto en la butaca. Se le llama sinfonía de sorpresa. Con frecuencia se denomina a Haydn el padre de la sinfonía, pues fue el primero gran maestro de esta forma musical. También se dice de que él fue el padre de la música instrumental, pues creó o perfeccionó obras para ser interpretadas por toda clase de instrumentos. Por esta razón, así como por su carácter amable y bondadoso, los músicos siguen llamándole Papá Haydn.

0: Entonces, sin más presentación, nuestro hermano obispo Joel Mondéjar con el mensaje de salvación.
1: Vamos a leer la palabra de Dios, la escritura donde será basado este mensaje. Y nos ubicamos en el Evangelio de Lucas, el capítulo 23, los versículos 33 y 34. Lucas 23, 33 y 34, leemos así en la palabra de Dios. Y como vinieron al lugar que se llama de la calavera, le crucificaron allí, y a los malhechores, uno a la derecha y otro a la izquierda. Y Jesús decía: Padre, perdónalos, porque no saben lo que hacen. Y partiendo sus vestidos, echaron suertes. Que el Señor nos añada bendición a través de la lectura de su santa palabra. Va a ser bien difícil que yo pueda describirles cómo me siento en este momento. La primera parte de este servicio ha sido sencillamente una celebración musical majestuosa, poderosa, gloriosa. Definitivamente, Dios se ha movido en la alabanza de su pueblo. Estar aquí en Fort Worth es un gozo para mí tremendo. Los amo a todos, pero tengo el gusto de ver de nuevo a algunos hermanos que deseaba volver a ver. Este tiempo ha sido tan duro, de la pandemia, el aislamiento, las restricciones. Qué gozo volver a reunirnos en la casa de Dios. Apóstol, qué gusto verlo de nuevo, y especialmente a Tete, como le decimos cariñosamente. Mi padre amó mucho a Tete, y ella, él, y nosotros de igual manera. Me siento tan feliz de que pueda estar hoy en la casa de Dios, en medio de las luchas y las complicaciones de la enfermedad. Aquí está, gozándose con el pueblo de Dios. Feliz con la atención de los pastores, con cada uno de los que llevo en el alma, mi familia. Gloria a Dios, Armando, Grisel, los muchachos, qué alegría. Estoy muy feliz al ver y escuchar a estos músicos prominentes y voces ungidas. qué maravilla, gloria a Dios. Se ha complementado el grupo con la visita de nuestro hermano Raúl Orduña, músico prominente de nuestra iglesia. Gloria a Dios. Le hicimos la invitación y te agradezco, Raulito, de verdad que hayas venido. Dios te usó anoche con un mensaje precioso que nos ayudó a todos. Amén. Él es mi antecesor en la posición de ministro internacional de la música, y su trabajo perdura. A veces ando en lugarcitos muy recónditos en la obra mexicana, donde no hay instrumentos, pero ahí están las pistas de acompañamiento de Raulito. Donde quiera la música, qué trabajo, ¿verdad? Que trasciende. Gloria a Dios. Y estoy muy contento de que sigas apoyándonos en el ministerio. Bendito sea Dios. Dani, pues tú y tu familia son instrumentos escogidos para el Ministerio de la Música. Limnita es la viceministra. Cuando organizábamos el evento, ella me decía tal cosa. Y le decía, Limnita, tú eres... Tus deseos son órdenes para mí. Qué instrumentos y con qué finura, con qué suavidad. Es lo más hermoso, ¿verdad? Que siendo instrumentos nos mantengamos humildes. Cuanto más nos use el Señor, más humildes. Para que realmente la obra de Dios se siga perfeccionando en nosotros. Y Dios siga tocando corazones. A todos, sin omitir a nadie. A todos les amo y me siento muy feliz en este evento especial, dando conclusión al mes de la música en nuestra iglesia. Y por supuesto a todos los que nos están viendo a través de la internet y nos verán, porque eso queda allí en la red social, ¿verdad? El YouTube, para que los vean después. Gloria a Dios, qué bendición por todo lo que Él nos está concediendo. ¿Quién me iba a decir a mí que la tercera de mis hijas, y pienso que la más menudita y fina, me iba a salir tan buena para los golpes? No porque sea boxeadora, sino porque es percusionista. Porque le gusta y está aprendiendo a golpear el instrumento. ¿Se golpea o no se golpea? Es percutible. Y le da, pero... Y me siento bien. Yo, tan fina ella, pensé en algún momento, de acuerdo a su personalidad, quizá verla con un violín, como que le pegaría más, ¿no? Un violín o una guitarra. Y tocó, estudió un poquito de guitarra, pero su pasión es la percusión. Dar golpes. Allá donde estamos acomodándonos, cerca de Houston, a las afueras, tenemos una especie de bodegón que hay ahí donde se guardan cosas. Pues ella preparó su lugarcito. Porque, bueno, la batería, especialmente la acústica, ya tiene un set acústico para practicar. Y entonces acomodó allí, escombramos un poquito en medio de tractores y de chapeadoras y de un bodegón, ahí hay de todo. Un espacio ahí y lo se ve bonito. Contrasta, ¿no? Con su alfombra y qué sé yo. Y ahí se pone a dar golpes. Y se oye por toda la propiedad, es más de un acre, o no sé qué, tres acres, no sé, se oye por todos lados. Suena muy duro la batería y ella se goza. Y yo me gozo porque está haciendo lo que le gusta para honrar al Señor. He descubierto que la percusión es un instrumento muy importante y, como dijimos, es el que marca el orden, el ritmo. Realmente la percusión es como el corazón en el humano, que lleva el ritmo, ¿verdad? ¿Qué tal cuando quienes han padecido de arritmia? Cuando el corazoncito comienza a trastabillar y se va de ritmo, ¡uy, qué horrible, qué susto! O se acelera mucho, tremendo, qué bonito que mantenga así el orden, bien estable, bien firme. Así es la percusión. Y me gusta que no solamente... es la batería. La percusión tiene infinidad de instrumentos, además de los pequeños como el triángulo, la celesta, los palitos, esos, la clave, el bongo. Bueno, una cantidad de instrumentos. Hay otros como el xilófono, como la marimba. Precioso, que son armónicos y melódicos. Qué lindo. Y es percusión también. ¿Qué cosa? El vibráfono, ¿no? ¡Qué belleza! Estoy mencionándoles esto de estos instrumentos que son percutibles, que hay que golpearlos porque inclusive el piano entra dentro de los percutibles, hay que golpear la tecla y también en el mecanismo está el martillete que es el que produce, o sea que se produzca el sonido al golpear la cuerda. Es algo preciosísimo y vamos a usar esta analogía para lo que es el mensaje y lo que es la vida espiritual con la ayuda del Señor. Porque ya lo dijo el título del mensaje, todos somos instrumentos. Todos somos instrumentos en las manos de Dios. Y resulta ser que somos instrumentos percutibles. Hay que golpearnos para que produzcamos algún sonido. Pero bueno, aquí está la clave. Y es el título del mensaje. ¿Qué sonido produces? Y vamos a darnos cuenta cómo es esta situación. ¿Qué sonido produces? Realmente así como se golpean estos instrumentos para que den un sonido específico. Dios usa las situaciones en la vida que nos golpean para que nosotros también produzcamos sonidos. Para que le alabemos. Está tremendo esto. Pero así es. La vida es como la batería. Nos golpea constantemente. O a ustedes no. Constantemente. Golpes van y golpes vienen. Y pensamos que hey, otra vez. El Señor usa distintas situaciones. Enfermedades. Diagnósticos fuertes, problemas en el trabajo, situación, todos son golpes. Ahora, la gran diferencia está en qué sonido producimos. El que no tiene a Dios, pues ya imaginamos que al ser percutido o golpeado, ¿qué puede hacer? Blasfema, reniega, salen sonidos muy desagradables. De alguien que no tiene a Dios y es percutido o golpeado. Pero qué lindo cuando el Hijo de Dios atraviesa por situaciones, por problemas, por luchas, cuando la vida lo golpea duro y sale de él una alabanza para Dios. Una nota preciosa de edificación. Eso es algo hermoso y lo vamos a ir descubriendo a través del mensaje. Un caso preciosísimo, un caso bello. A mí este caso lo quise relacionar, se me antojó mucho como a la música de una sinfonía que tiene diferentes movimientos. A veces es lenta, a veces se acelera, movimientos fuertes, creyendo, en muchas cosas así lindas. La sinfonía es preciosísima. Y esta historia dramática me parece que tiene todos esos elementos. Me estoy refiriendo al caso, bueno, el instrumento principal en esta historia es el rey David. El hijo fratricida, Absalón, es traído del exilio en un gesto magnánimo de nobleza y de amor de padre. Lo trae David a Jerusalén del exilio porque lo que había hecho había sido horrendo, matar a su propio hermano. Pero al fin lo trae en un intento de reconciliación de nuevo a Jerusalén. Lo recibió en el palacio y parecía que las cosas iban a estar muy bien en las relaciones familiares. Sin embargo, por eso me disgusta mucho, me es desagradable el carácter de Absalón, por taimado, porque al ser traído a Jerusalén empieza a urdir un plan malévolo, lleno de perfidia, empieza a tramar la traición contra su propio padre. Ahí me parece que la orquesta produce sonidos oscuros, bajos, graves, no sé, Limnita ya la veo imaginándose. Ahí el sonido, y está sonando ahí aquello y él urdiendo. ¿Saben qué hacía? Increíble, se paraba o se ponía a la puerta de Jerusalén y donde venían los menesterosos con miles de problemas y situaciones a presentárselos al rey David para que se los resolviera, los interceptaba a él y les decía, no pierdas tu tiempo, no te va a recibir. Son muchos los que regresan sin que el rey los vea porque no los atiende. Yo te voy a resolver. Y platicaba con ellos y les daba algún tipo de respuesta y de solución. Y dice la palabra que así comenzó a robarse el corazón del pueblo de Israel. Pero con un plan muy, muy malvado. Y así en ese ambiente sigue trabajando, se rodea, se hace de un buen grupo de mercenarios para que lo acuerpen. Y va creciendo la intensidad de la música en esta sinfonía. Va creciendo, él sigue trabajando, sigue maquinando, sigue coordinando las fuerzas que lo apoyan. Miren qué cosa tan terrible, esa conjuración terrible cobra fuerza y finalmente estalla la conspiración. Ahí en un momento suenan los platillos, todo estalló la conspiración, creció aquello, el sonido, y se proyecta un sonido fuerte, estruendoso. Estalló la conspiración. Llega la noticia al palacio. Al rey David, tu hijo se ha levantado contra ti. ¡Qué noticia tan terrible! No fue aquel, no fue el otro, no fue el extraño, no. ¡Tu hijo! ¡Tu propio hijo! No un pariente que lleve tu sangre, no. Tu propio hijo se ha levantado contra ti. Y de tal manera la amenaza es tan grande que no hay tiempo para reunirse y darle batalla y defender el palacio. Ni siquiera eso. Hay que tomar apresuradamente lo que viniera a la mano. A las mujeres, a los niños pequeños, los siervos del rey. ¡Vámonos! ¡Vámonos! No podremos escapar. No podemos hacerle frente a Absalón. El plan lo había hecho perfecto, no había tiempo de hacer nada, el rey nunca se había enterado de aquello. Miren qué mente tan terrible la de Absalón, pero el cuadro triste, y es donde cambia la música, después de ese golpe fuerte de la noticia y la huida del rey, viene como una parte de música triste, efectivamente. No sé qué serán, violines, sale una cosa así, algún fagot, ¿verdad? Sonido muy triste, lastimero. El violonchelo. Sí, esos sonidos, el mismo oboe, ¿verdad? Da notitas así muy, muy lastimeras, muy... Sale, imagínense, vean esta escena, hermanos. Dice que en algún momento de esa huida triste y vergonzosa, iba el rey descalzo. Imagínense, cuando decimos el rey, la figura imponente de un rey, su ropa, su calzado, la corona, sin corona, con la cabeza cubierta, en señal de luto. Descalzo y llorando. Dice que todos los que iban con él subieron llorando el monte de los olivos. ¡Qué cosa tan terrible! ¡Qué música se les antoja allí!
2: llorando y para, como decimos, colmo de males o para acrecentar el dolor y la angustia, aparece un hombre insensible, cruel, terrible, que no se toca el corazón, está viendo la situación, la huida triste, las lágrimas, el aspecto del rey. ¡No! ¡Lo intercepta! ¡Con odio! Se pone junto a ellos y comienza a lanzar piedras y polvo a todos los que acompañaban al rey, pero comienza a maldecir al rey en ese momento, justo allí, como para removerle sus heridas. Y comienza a decirle, ¡ah! ¡Fuera! ¡Fuera! ¡Varón de sangres! ¡Hijo de Belial! ¡Ahí tienes el pago que te mereces por toda la sangre que has derramado de la casa de Saúl! Y bueno, comienza a soltar, parece que había tenido por años comprimido aquel resentimiento y de repente fue una explosión de maldiciones. ¡Qué cosa tan terrible! Esa música triste allí se puso de tensión, de suspenso. Ahí la orquesta va subiendo también, pero en ese suspenso. Imagínense qué momento tan tremendo. Los del pueblo dirían, aquí va a pasar algo. Aquí tiene que pasar algo terrible. Un hombre loco, desquiciado, que maldice al rey que todavía va rodeado de sus valientes. Bien armados, pero qué imprudencia, qué locura, cómo se le ocurre. Aquí va a pasar algo. Y lo lógico parecía que iba a ser aquello porque se levanta el siervo Abisaí y le dice, ¿cómo permite mi señor el rey que este perro muerto maldiga a mi señor? ¡Déjeme pasar esta nota! Es la que corresponde aquí en la sinfonía. ¡Déjeme que pase y le corte la cabeza! Parecía ser aquello lo correcto. Pero el instrumento de Dios, David, en esa parte de la sinfonía, dio la nota más sublime. Aquel creciendo, aquella tensión que venía, se disolvió en una sublimidad de acordes. Ahora sí, violines hermosos para representar aquellas palabras sabias y tremendas que dijo. Déjalo que me maldiga. Tal vez Dios le ha mandado, le ha permitido que me maldiga. ¡Déjalo que me maldiga! ¡Que sea tan insensible y tan terrible! Yo tengo que demostrar en este momento quién soy y qué, cuál es mi relación con Dios. ¡Déjalo que maldiga! Quizás, miren qué cosa más linda, qué sabiduría. Quizás Dios vea mi aflicción y lo que este hombre me está haciendo y torne todo esto en bendición. ¡Para mí! Allí la sinfonía llegó a su punto máximo. ¡Qué sonido! ¡Qué nota tan sublime y tan preciosa! ¡Esa fue una nota de perdón! ¡Esa fue una nota de sabiduría! ¡Esa fue una nota de tolerancia! ¿Cuántos glorifican a Dios? En vez de una nota fuerte de muerte, que era lo que se esperaba. No, hubo una nota de perdón y trajo un momento tan glorioso a esta sinfonía, ¿verdad? Un final tan lindo. Bendito sea el nombre de Dios. Por eso es que yo me preocupo. Yo me preocupo y digo, Señor, si la vida me somete a una situación como esa, ayúdame. Ayúdame a dar esas notas en el nombre del Señor. Ayúdame a reaccionar así, a perdonar. Cuando me provoquen cuando se paren delante de mí, cuando me insulten, cuando toquen a los míos. Ahí dice, a mí me puedes decir lo que sea, pero no toques a mi familia. En cualquier situación tú estás llamado a sonar bien para la honra y gloria de Dios. No, que en este caso sí, en este no, no, siempre con la ayuda de Dios. Si estás lleno del Espíritu Santo, vas a producir buen sonido, lleno de su gracia, lleno del poder de Dios en tu vida que te permita dominio propio, control sobre tu lengua. Qué mal nos sentimos, ¿verdad? Cuando esta lengüita tan chiquita se nos descontrola. Y no hay manera. Y después decimos, ay, ¿por qué no me controlé? Y mira que dije cosas. Y bueno, me desahogué. No, no. Y aquella lengüita acabando y saltando. ¡No! Esas no son buenas notas. Ni es el sonido que espera Dios de ti. ¿Verdad? Palabra suave que revierta la situación. ¿Verdad? Como dice la palabra suave, tenemos que reaccionar de acuerdo al amor de Dios en nuestras vidas. El otro día tomé un limón con este lío de cuando más he tomado té y cosas fuertes con limón y me he hecho menjurjes, dicen allá en México, oyendo las recomendaciones con lo del COVID. Qué manera de probar cosas. Me hice una de ajo, cebolla, jengibre, no sé qué tanto le eché. No me morí por... Si no me moría por el COVID, me iba a morir por la intoxicación. Nah, no, son cosas buenas. Por la reacción de... Sí, estaba yo, pero... Pero una de las cosas que más se recomiendan en esto es el limón. Casi siempre, bueno, y no solo por el COVID, sino por la garganta, para los cantantes. Limón, la miel, agarré un limón hermoso así. Y que no me doy cuenta que no lo tenía bien dirigido hacia el vaso. Estaba medio hacia mí y lo aprieto. Me cayeron dos chorritos o varias gotas en ambos ojos. Enseguida. El ardor increíble, pero ardor. Y te quedas ciego, no puedes abrirlo. Y, ay, Señor, ten misericordia. Y a veces piensa uno que todos, no, miren que soporté aquello, no dije nada, gracias a Dios. No me salió una mala expresión. Y esas gotas tan pesadas y un ardor tan fuerte se convirtió en algo refrescante y me aclaró la vista. Hasta eso. A veces cosas duras en la vida, siempre traen fruto de bendición cuando reaccionamos positivamente. Pero hablando de esto del limoncito y lo que me pasó, yo medité seriamente y dije, ay, Señor, cuando tú me oprimas el corazón con situaciones adversas, cuando tenga que pasar por momentos duros, ¿qué va a salir de mí? ¿Qué va a destilar mi corazón cuando me lo aprietes duro? Cuando me lo exprimas. ¿Ustedes no han sentido que a veces situaciones te exprimen el corazón? ¿Y qué sale? Y pensé en las reacciones naturales. Cuando a veces te exprime alguna situación y sale el resentimiento y sale por lo menos la queja, esa queja amarga, y salen esas cosas. Yo decía, ay, Señor, si al exprimirme sale algo de eso es porque ya estaba allí en el corazón. Eso es es causa y efecto, ¿no? Exprimes y no puede salir otra cosa más que lo que realmente tengas en el corazón. Ahora, si mi corazón está lleno de miel, de cosas buenas, de virtud, cuando me lo exprima la vida, debe salir algo bueno. Una expresión dulce, una alabanza en medio de mi tribulación. cuando me enfrente a los problemas y a las luchas, ayúdame, Señor. Exprímeme, no importa. Es parte de la vida. Nadie quiere pasar por estos procesos, pero tendrás que pasarlos. Los has pasado y volverás a pasarlos porque así es. Pero Señor, cuando me aprietes el corazón, permite que de mi corazón salga una alabanza para ti. Una palabra de perdón, un gesto de tolerancia, que salga paz. Al menos que no me revele, que acepte. A veces no podemos decir mucho, pero por lo menos podemos quedarnos callados, asintiendo a lo que Dios ordena, aunque no nos guste. Hermanos queridos, qué importante que entendamos que somos instrumentos de Dios. Y que tenemos como instrumentos, no solo los de percusión, todos. La cuerda, se pulsa la cuerda, ¿verdad? Y a veces hay que estirarla. En algunas piezas la cuerda se estira para que dé un sonido especial. Se oprime, se rasga. De muchas cosas así, cuando el Señor pulse tus cuerdas, ¿qué sonido vas a producir? ¿Qué? ¿Qué saldrá de ti? ¿Algo que glorifique a Dios? Sí, con la ayuda del Señor. Gloria a Dios, aleluya. Creo que vamos entendiendo. Y quiero cerrar esto con el caso máximo, con las notas jamás producidas en la historia. Cuando ya este concierto de la humanidad llegó a la parte más álgida, preciosa, más alta, lo máximo. Porque si alguien fue percutido, si alguien fue golpeado, fue nuestro Señor Jesucristo. No por ser hijo de Dios escapó del proceso. No, él fue percutido, fue golpeado. Sus cuerdas fueron tensadas. El Señor sufrió tanto. ¿Lo recuerdan? ¿Recuerdan la Vía Crucis? Recuerdan el dolor, recuerdan la vergüenza, recuerdan los insultos, los improperios, las burlas amargas. Pocas cosas molestan tanto y provocan al ser humano como una burla. Te pueden decir, puedes tener una discusión abierta, se tolera, aunque alguien no comparta tus ideas, tú, pero que se burlen de ti. Ay, eso provoca reacciones tremendas, más que otras situaciones. Que se burlen de ti, se burlaron de Cristo, se rieron así, le golpearon con una caña la cabeza. ¿Y qué diremos de aquellos golpes que aún resuenan, yo creo, el martillo sobre aquellos clavos enormes? ¡Qué sonido! Perforando la piel, el hueso, atravesando hasta incrustarse en la madera. Si alguien fue golpeado, fue nuestro Señor Jesucristo. Allí la sinfonía, los instrumentos, como que eso fue un movimiento que parecía una locura. Todos tocando a la vez, hubo terremoto, eso fue tremendo. Pero una de las notas más sublimes y más grandes y más gloriosas una de las notas fue cuando él dijo: Padre, Padre, perdónalos porque no saben lo que hacen. ¡Qué sonido, hermanos! ¡Qué maravilla de sonido! No hubo un improperio, una maldición, lo que le estaban haciendo, lo que estaba padeciendo, y decir eso: ¡Padre! ¡Qué lindo! Ahí la orquesta llegó y todo se redujo a esa nota bella, sublime, de perdón y de gracia. Y de gracia para toda la humanidad. Esa gracia que nos ha alcanzado a nosotros. Por esa reacción, por ese sonido, hoy tenemos salvación y vida eterna. Gracias, Señor, por reaccionar así. Gracias por producir ese sonido. Gracias porque no hubo otras notas, no. Hubo esa nota maravillosa de salvación para la humanidad caída. Bendito sea el nombre del Señor. Amados hermanos, apreciemos el sacrificio de nuestro Señor Jesucristo. Imitemos su vida cada día. Recordemos, músicos, cantantes, que no solo son intérpretes o instrumentistas, recordemos que somos instrumentos, que alguien nos toca a nosotros. No nosotros solo tocamos estos instrumentos o usamos el instrumento bello de la voz, no, alguien nos toca a nosotros. Alguien pulsa nuestras cuerdas, toca nuestras teclas, produce sonido de ritmo. Qué lindo, qué sonido estamos produciendo, qué sonido producen nuestros jóvenes, no aquí en el templo, donde suenan maravillosos. ¿Qué sonido producen en la escuela? ¿Qué sonido producen en el trabajo? ¿Cómo se enfrentan a los desafíos del mundo? Y las provocaciones tan terribles. Estaba yo recordando, inclusive saliendo de aquí, de este ambiente en que todos queremos abrazarnos. Y qué lindo, qué alegría, saliendo de aquí. Podemos enfrentarnos a una situación que detone nuestro carácter, como lo que le llaman aquí road rage, algo de eso, ira del manejo, ¿no? Que hay una película terrible que manifiesta hasta dónde puede llegar eso. Imagínense que sales de aquí feliz, de la gloria, y ahí se te atraviesa alguien, un atravesado, un distraído, se te atraviesa, ¿y cómo reaccionas? Pitazo. Que casi que quiere perforar el timón. Y las manos, aunque no te oye, pero las manos hablan en ese momento. Y bueno, a veces porque va alguien lento y nosotros tenemos un apuro que nadie más está consciente de ese apuro que nosotros. Pues va una persona. A veces un anciano va lento, pues ya es motivo de disgusto. Mira, está atravesado y le damos el timonazo y lo rebasamos. Saliendo de aquí, de estas glorias, de estas bellezas. Hermano, ¿qué sonido produces en la calle? Al timón, en el supermercado, en una cola que alguien se te quiere colar, adelantarte. ¿Qué sonido produces? Yo sé que con la ayuda de Dios nos sujetaremos a Él y nuestros impulsos serán también domeñados por el poder del Espíritu Santo. Tú no puedes con tu carácter. Yo sé que no, nadie puede con su propio carácter, pero el Espíritu Santo sí. Déjate usar. Eso sí, déjate usar, que Él sea el que tome el control, el que llene tu corazón, llena tu vida. Yo creo que hoy estamos saliendo de este servicio llenos de la presencia de Dios. ¿Cuántos glorifican a Dios? Después de estas alabanzas y de todo lo que el Señor nos ha dado, nos vamos rebosando de gozo. Nos pueden golpear inclusive, bueno, mejor que no pase, pero alguien nos puede y nosotros lo que vamos a decir es algo hermoso. Ojalá. Pero debía ser. Es causa y efecto. Llénate de Dios. Cuanto más lleno, cuando te expriman, saldrá Dios. Si estás lleno de Dios, llénate de paz. Cuando te expriman, ¿qué va a salir? Paz. Llénate de amor. Y cuando te golpeen, ¿qué sonido vas a producir? Notas de amor. Bendito sea el nombre de Dios. Amados hermanos, sigámonos gozando en el Señor. Y cuando la vida te golpee duro, te suene inesperadamente a veces, cuando la situación se ponga dura, difícil, cuando te suene algún problema que estés enfrentando y que Dios haya usado para ver qué testimonio das, recuerda esta pregunta que es tan importante. ¿Qué sonido produces? Que Dios te bendiga.

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0: cántalo conmigo.
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Señor, queremos pedirte por las naciones de la tierra. Queremos pedirte que tengas misericordia de nosotros, que en tu favor, tu bondad, escuches el clamor de tus hijos en esta noche, escuches el clamor de tus hijos alrededor del mundo entero. Que tengas misericordia de las naciones. Ten misericordia de nuestro país. Hermano, levante su voz y ahí donde usted está, empiece a clamar al Señor y a decirle: Señor, acuérdate que tú eres un Dios de pactos y que guardas los pactos desde la antigüedad, que nunca has fallado a tu palabra, Señor, y que nunca fallarás a tu palabra jamás. Señor, clamamos esta noche por las naciones de la tierra, que te acuerdes de ellas en misericordia, con tu favor, en el nombre de Jesús. Alguien dígame.

Artículo especial para la Semana de Actividades del Ministerio Internacional de Comunicaciones. La silla escarnecedora. Salmo 1, 1 y 2. Bienaventurado el varón que no anduvo en consejo de malos, ni estuvo en camino de pecadores, ni en silla de escarnecedores se ha sentado, sino que en la ley de Jehová está su delicia y en su ley medita de día y de noche. ¿Qué es un escarnecedor? Un escarnecedor es el que se burla de una manera cruel y humillante de las personas. En ellos hay una motivación oculta, inducida por las tinieblas, motivada por las obras de la carne como la envidia, celos, odio o razones personales. Estas personas se colocan en lugares estratégicos, según ellos, para intimidar a otros. Un escarnecedor no tiene ningún remordimiento, es presuntuoso, egoísta y soberbio. Le gusta ridiculizar y humillar. Se satisfacen recordando los errores y el pasado de los demás, o a la persona a la cual ha enfocado sus ojos, no para que sean sanados, sino para provocarles más dolor y dañar su imagen. Se aprovechan de las circunstancias o situaciones negativas que estén pasando las personas, para celebrar sus desgracias o caídas, y en muchos casos utilizan el nombre de Dios para justificarlo. En el tiempo antiguo, no simplemente los escarnecedores se sentaban en sillas personales, sino que iban a los lugares privados o sillas públicas para escarnecer a las personas en forma audible o en forma secreta, pero obvia al aludido. Dios, en el Salmo 1, lo que nos quiere decir es: bendito el que no escarnece, es decir, bendito el que no se burla cruel y humillantemente de su prójimo, ni hace agravio de sus desgracias. Que Dios nos libre de la silla escarnecedora. Que Dios nos bendiga a través de esta lectura.

Gabriel, quiero que tú nos dirijas en ese canto que dice: Jesús, eres mi buen pastor. Quiero invitar a que todos cerremos nuestros ojos. Gabriel.

0: Yo quiero escuchar las voces de mis hermanos cantándoselo al Señor. Jesús, eres mi buen pastor.
1: Eres mi buen pastor.
0: Tú conoces mi camino.

del 40% de la población total que no han escuchado el nombre de Jesús. Esto representa 2.4 mil millones de gentes. No lo han oído ni en una canción. No lo han leído en sus libros de historia. La mayoría ni tiene libros de historia porque ni tienen alfabeto. Una gran parte de ellos son las etnias que viven aislados de la sociedad, en las montañas y en los desiertos del mundo, marginados y olvidados por los demás. Mientras que la iglesia del Señor perdemos el tiempo en discusiones, pleitos y divisiones, estos miles de millones se van a una eternidad sin Jesús. ¿Qué vamos a hacer tú y yo? ¿Seremos la generación que lleve el mensaje de esperanza? Entonces,

Buen día, amados hermanos y hermanas de la Iglesia Soldados de la Cruz de Cristo. Me siento en este momento agradecido con Dios por fijarse en mí para dar esta plataforma.

plática acerca de la familia y el tiempo que le dedicamos. Y me siento muy honrado por la invitación de nuestros hermanos Karina y David Lozano, responsables del Ministerio de la Familia en México. Esta plática, prepararla, es realmente un reto para mí, pero que con gusto y con amor lo he tomado. Mi nombre es Joaquín Rojas, miembro de la iglesia en la ciudad de Jalapa, en México. Tengo 43 años de edad, 16 años de casado con Sandra, y tenemos dos hijas, Paola de 15 años y Valeria de 13. De cierta manera somos una familia tradicional latina, con muchas experiencias alegres, gracias a Dios, y también con experiencias difíciles, problemas y conflictos, gracias a Dios también. Pero finalmente somos una familia, una institución hecha por Dios para aprender a amar. Así creo yo que es el propósito de la familia. Antes de adentrarme en el tema, deseo iniciar contando una breve historia como introducción. En cierta ocasión, una pequeña niña se acercó al escritorio de su papá. Él estaba trabajando con papeles por todas partes y escribiendo en su computadora. Ella se quedó junto a él, sin hacer ruido, hasta que finalmente le dice: «Papi, ¿qué estás haciendo?». Sin siquiera voltear, el padre respondió: «Oh, no importa, cariño, estoy tratando de planear mi semana y organizarme. Estoy haciendo una agenda que contiene los nombres de todas las personas que necesito visitar y llamar, y todas las cosas importantes que tengo que hacer». La pequeña titubea y luego pregunta: «¿Yo estoy en esa agenda, papi?». Hermanos, esta historia me conmueve mucho. Yo también he sido ese padre ocupado con el trabajo, planeando y organizando mis tareas importantes de la semana y en las cuales a veces no aparece un tiempo destinado para estar con la familia. Es triste una situación así, porque la familia es una institución sumamente importante. En ella forjamos gran parte de nuestro carácter, nuestra personalidad y nuestra identidad cuando somos niños. Y cuando formamos nuestra propia familia, seguimos aprendiendo y madurando en ella, por ella y de ella. En la familia formamos nuestras creencias, valores y costumbres más profundas. Desarrollamos la confianza y seguridad en nosotros mismos. En la familia definimos nuestras preferencias. En la familia aprendemos a mirar y enfrentar el mundo de determinada manera. La familia, el entorno familiar en el que crecemos, influye de gran manera en el tipo de persona en la que nos convertimos. Por eso es sumamente importante la familia. Hermano, hazte esta pregunta: ¿qué tan importante es la familia para mí? Dice el escritor Goethe: «Las cosas que importan más nunca deben estar a merced de las cosas que importan menos». ¿Qué lugar de importancia ocupa mi familia? El tiempo, la atención y la energía que dedico a mi familia en una semana común, ¿están de acuerdo con el lugar de importancia que digo que tiene? Suponga, hermano, hermana, que estuviera en su lecho de muerte. ¿Desearía realmente haber dedicado más tiempo al trabajo? ¿Más tiempo al celular? ¿Más tiempo a las redes sociales? Hermanas, hermanos, se me ha pedido que les hable sobre la manera en que podríamos administrar mejor nuestro tiempo para utilizarlo en el cuidado y desarrollo de tan importante institución, la familia. Porque vivimos en una época aparentemente de demasiados compromisos, muchas cosas por hacer y poco tiempo disponible para hacerlo. Hace unos 3 o 4 años... mi hija Paola quiso hacer una casa con cajas de leche para nuestro perrito.
yo, como buen padre, entre comillas, me comprometí a ayudarla. Le ayudé a hacer una especie de plano para calcular cuántas cajas necesitaríamos y empezamos reuniendo todas las cajas vacías de leche que íbamos consumiendo. Las lavábamos y las guardábamos hasta tener suficientes de acuerdo con nuestros cálculos. Después de un par de meses logramos reunir una cantidad considerable de cajas de leche para empezar a trabajar. Y aquí empezó el problema conmigo. Ahora había que dedicarle tiempo a preparar las cajas de leche, cortarles la boquilla de plástico, limpiarlas, pintarlas y empezar a pegarlas para ir levantando la estructura de la casita. Cuando vi la magnitud del proyecto, el tiempo que iba a llevarme eso, me empecé a desesperar y a frustrar. Empecé a resistirme a realizar ese trabajo, lo confieso. Un domingo avanzábamos un poco, otro domingo no tenía yo tiempo, tenía otras cosas por hacer. El siguiente domingo tampoco. Después la ayudaba un par de horas. En fin, pasaron meses, hermanos, meses, y solo teníamos una pared de la casa del perro. Mi hija, que es muy reservada, muy tranquila, no me insistió más con ese trabajo. La casa nunca, hermanos, la terminamos. Al final tuve que tirar todas las cajas de leche acumuladas porque solo estaban ahí empolvándose, ocupando espacio y generando basura. Hoy recuerdo con cierto remordimiento de conciencia ese fracaso y me pregunto cómo habrá impactado en mi hija el hecho de que su papá nunca tuvo suficiente tiempo para hacer juntos una casita para el perro. Hermana, hermano, ¿qué recuerdas tú de tu niñez? ¿Qué impacto tuvo tu familia en tu desarrollo personal, emocional y espiritual? ¿Qué impacto crees que tenga hoy en tus hijos o en tu cónyuge el tiempo, la atención y la energía que les dedicas? Imaginemos la siguiente rutina como si fuera nuestra y veamos si nos identificamos en algo o en todo con ella. Lunes, 6 de la mañana, suena la alarma del celular. Te espera un día de demasiadas demandas, con demasiadas cosas por hacer. Trabajo, cosas de la iglesia, tu familia, tus propias necesidades. Solo pensar en las muchas cosas que tienes por delante te empiezas a abrumar. Respiras hondo y te levantas. Hay que hacer el desayuno, la comida y la cena. Hay que llevar a los hijos a la escuela, hay que recogerlos de la escuela. Hay que ir al trabajo, hay que atender llamadas, correos, hacer trámites, apagar incendios en la oficina. Hay que hacer las actividades del ministerio de la iglesia en la que participas. Hay que seguir la lectura bíblica anual, hay que visitar a los enfermos. Hay que limpiar la casa, pasear las mascotas, lavar los trastes, lavar la ropa. Quieres reunirte con un amigo o una amiga que quiere contarte sus problemas. Increíble, deseas que el día durara 28 horas al menos para poder hacer todo. Sientes que todos y todo demandan tu atención y tu tiempo. Te sientes frustrada, frustrado por no poder hacer todo. Ya quieres que sea viernes y apenas es lunes. Tus hijos en la noche quieren contarte lo que hicieron en la escuela. Tu cónyuge quiere que le ayudes con algo. No tengo tiempo para esto, te dices a ti misma. Deseas que ya fuera viernes. Nos identificamos con esta historia, hermanos. Hemos dicho alguna vez, no tengo tiempo, estoy demasiado ocupado para nuestra familia. ¿Has dicho alguna vez, necesito días de 28 horas? ¿Has dicho, no quiero que se acabe el fin de semana? ¿O qué horror, apenas es lunes, ojalá ya fuera viernes? Si te identificas con alguna frase de estas, pues es que, como yo, has caído en la dinámica del mundo. Hemos caído en un círculo vicioso alimentado por falsas creencias y malos hábitos. Es posible que hayamos creído en las mentiras que el mundo moderno le conviene que creamos. Desde la revolución industrial, hermanos, la medida más importante de éxito para el mundo ha sido la productividad. Haz, trabaja duro, haz. Estamos tan ocupados que no nos damos el tiempo para reflexionar sobre lo que es realmente importante. Lo que la propia palabra de Dios nos dice que es realmente importante.
En esta plática no quiero dar recomendaciones tradicionales sobre lo que tenemos que hacer. Creo que eso ya lo sabemos y de sobra. Que tenemos que agendar tiempo juntos con la familia, que la comunicación es muy importante, que hay que hacer cosas juntos, etc. Quiero destacar algo que creo que es más de fondo, que creo que es la causa de raíz por la cual a veces, aunque agendamos cosas con la familia, no las cumplimos. Son cosas que evitan que cumplamos con nuestras buenas intenciones de pasar tiempo en familia. Y esas son nuestras creencias, hermanos. Y al menos he identificado 3 creencias que pueden estar afectando el tiempo para la familia. Número 1. Creer que el tiempo que no ocupemos trabajando en algo es tiempo perdido. Por lo tanto, creemos que pasar tiempo con la familia no es tiempo productivo, porque no estamos haciendo algo que tenga un valor económico. Número 2. Creer que nuestro valor reside en lo que hacemos. Es decir, si no estoy haciendo nada, entonces no valgo nada. Tendría yo que estar haciendo. Por eso el nuevo símbolo de estatus en la sociedad de hoy es estoy muy ocupado. Si yo puedo decir estoy muy ocupado, eso quiere decir que valgo mucho. Es el estatus de la sociedad de hoy lo que nos han hecho creer que no somos nada o que no valemos nada si no hacemos algo. Y la creencia número 3, creer que si nos negamos a una solicitud de nuestro jefe, de un amigo, de alguien en particular, que si nos negamos a esa solicitud dejaremos de agradarle a esa persona o a ese grupo de personas y no seremos apreciados y nos van a rechazar. Por eso terminamos diciendo a todos y a todo que sí. Y terminamos comprometiendo nuestro tiempo con demasiadas cosas. Estas son 3 creencias que creo que están en el fondo de la problemática que tenemos hoy en día con dedicarle tiempo a nuestras familias. Y la solución, hermanos, creo que está en tomar conciencia de esas creencias y costumbres dañinas y cambiarlas por creencias fundadas en la palabra de Dios. Efesios 5:6 nos dice, nadie os engañe con palabras vanas. Nadie os engañe con palabras vanas. Que el mundo no nos engañe con lo que para él es importante. Porque estas cosas, por estas cosas, dice Efesios, la ira de Dios viene sobre los hijos de desobediencia. Hermano, cambia tu creencia. Esa creencia de que si no estoy trabajando, entonces estoy perdiendo mi tiempo. Dice Eclesiastés 1:3, el gran sabio, ¿qué provecho tiene el hombre de todo su trabajo con que se afana debajo del sol? Y más adelante dice, tornéme por tanto a desesperanzar mi corazón acerca de todo el trabajo en que me afané y en que había ocupado debajo del sol mi sabiduría. Él investigó y se dio cuenta que afanarse por el trabajo era vanidad. Pablo le dice a Timoteo, porque nada hemos traído a este mundo y sin duda nada podremos sacar. Así es que, teniendo sustento y con qué cubrirnos, seamos contentos con eso. Cualquier trabajo que vaya más allá del sustento y de cubrirnos llega a ser vanidad, hermano. Éxodo 20, 6 días trabajarás y harás toda tu obra, mas el séptimo día será reposo para Jehová tu Dios. El mismo Dios nos está diciendo, no todo es trabajo, trabajo. Debes descansar, debes apartar un tiempo para mí y así también hay que apartar un tiempo para la familia. Jesús nos dice en Lucas 12, dijo a sus discípulos, por tanto os digo, no estéis afanosos de nuestra vida, ¿qué comeréis, del cuerpo qué vestiréis? Porque todas esas cosas buscan la gente del mundo. Es el mundo lo que busca esto, es el mundo lo que cree que necesitamos más y trabajar más para tener más. Todo esto vuestro Padre sabe que necesitas, mas procurad el reino de Dios y todas estas cosas os serán añadidas. Buscad el reino de Dios. ¿Cuál es el reino de Dios? Sino amar. Amar a Dios y amar al prójimo. En eso se resume todo, hermanos. Hay que empezar por amar a nuestra familia. Esto es lo realmente importante. Se dice que lo más grande que puedes hacer por tus hijos es amar a tu cónyuge. Cambia tu creencia de que
Si no estoy trabajando, estoy perdiendo el tiempo. Por si estoy con mi familia, entonces estoy aprovechando bien mi tiempo. No te angusties ni te afanes por el trabajo. Reposa y disfruta el tiempo con tu familia. La segunda creencia que debemos de cambiar es: te devalgo por lo que hago. Nos dice Juan 1:12, mas a todos los que le recibieron dio les potestad de ser hechos hijos de Dios, a los que creen en su nombre. Hermano, tú vales porque eres hijo de Dios. No importa lo que hagas o lo que dejes de hacer, eres hijo de Dios si crees en el nombre de Jesús. En Gálatas 3:26 nos dice: porque todos sois hijos de Dios por la fe en Cristo Jesús. Hermano, tú vales por quien eres, no por lo que haces. Mirad cuál amor, dice en 1 de Juan, cuál amor nos ha dado el Padre, que seamos llamados hijos de Dios. Somos hijos de Dios porque el mismo Espíritu, dice en Romanos 8:16, el mismo Espíritu da testimonio a nuestro espíritu que somos hijos de Dios. Y si hijos, también herederos, herederos de Dios y coherederos de Cristo, hermanos. Hermano, no te preocupes si puedes o no puedes hacer. Los ancianitos que ya no pueden trabajar son valiosos. Claro, un niño que no trabaja es valioso, por supuesto que sí. Un adulto que puede trabajar, pero si no lo dedica todo al trabajo, ¿es valioso? Claro que sí, es valioso porque es un hijo de Dios. Cambia tu creencia por el valgo por lo que hago, por valgo por quien soy. Y soy un hijo de Dios. Dedícale tiempo a la familia y deja de producir, de trabajar tanto. ¿Sí? Eso no te va a restar ningún valor. Y finalmente, la tercera creencia, cambia tu creencia de que lo que importa es ser aceptado por los demás. Si el mundo os aborrece, sabed que a mí me aborreció antes que a vosotros. Si fuerais del mundo, el mundo amaría lo suyo, más porque no sois del mundo, hermano, no somos del mundo. Antes yo os elegí del mundo, por eso os aborrece el mundo. Hermano, no importa que no nos den like, no importa que no agrademos a la gente, que nos rechace. Porque nosotros no somos del mundo. Romanos 12:2 dice el apóstol Pablo: y no os conforméis a este siglo, no nos hagamos de acuerdo a lo que la gente de este mundo quiere, mas reformémonos por la renovación de vuestro entendimiento. Cambiemos nuestra manera de pensar, cambiemos nuestras creencias para que experimentéis cuál sea la buena voluntad de Dios, que es agradable y perfecta. Cambia, hermano, tu creencia de que lo que importa es ser aceptado por los demás, por la creencia de que lo que importa es hacer la voluntad de Dios, aunque la gente me rechace. Aprendamos, hermanos, a decir no a las exigencias y distracciones del mundo, para que podamos tener tiempo suficiente, entre otras cosas, obviamente, de Dios, para nuestra familia. A manera de conclusión, hermanos, la familia es la institución que Dios ha creado para nuestra protección, crecimiento y desarrollo físico, emocional y espiritual. El entorno familiar en el que nos desenvolvemos influye en nuestra confianza, carácter, personalidad e identidad. La familia es una creación de Dios, hermano, de vital importancia para el buen desarrollo del ser humano. Pero en esta época la vida en familia es cada vez más difícil. Estamos inmersos en demasiadas actividades que nos dejan poco tiempo para dedicarlo a la familia. Hay tres creencias que creo que están afectando nuestro tiempo en familia. Uno, creer que si no estoy trabajando, entonces estoy perdiendo mi tiempo. Dos, creer que mi valor personal depende de lo que hago, que valgo por lo que hago. Y tres, creer que lo que importa es ser aceptado por los demás, así que evito rechazar las peticiones del mundo. Y por lo tanto, creo que la solución está en que cambiemos nuestra manera de pensar, en cambiar nuestras creencias. En pensar, si estoy con mi familia, entonces estoy aprovechando bien mi tiempo. En pensar, valgo por quien soy y soy un hijo de Dios, no por realizar un trabajo remunerado. Eso, sí, ser un hijo de Dios no me resta ningún valor. Y finalmente, pensar que lo que importa es hacer la voluntad de Dios, aunque la gente me rechace. Y qué más voluntad que amar a Dios y amar a nuestro prójimo, amar a nuestra familia.
Seamos hermanos como nuestro Padre Celestial, siempre dispuestos a estar al lado de nuestros hijos, de nuestra familia, sin importar lo que diga el mundo. Hermano, cambia tus creencias y mejorará tu vida en familia. Que Dios tome la honra y la gloria.

Buen día, amados hermanos y hermanas de la Iglesia Soldados de la Cruz de Cristo. Me siento en este momento agradecido con Dios por fijarse en mí para dar esta plática acerca de la familia y el tiempo que le dedicamos. Y me siento muy honrado por la invitación de nuestros hermanos Karina y David Lozano, responsables del Ministerio de la Familia en México. Esta plática, prepararla, es realmente un reto para mí, pero que con gusto y con amor lo he tomado. Mi nombre es Joaquín Rojas, miembro de la iglesia en la ciudad de Jalapa, en México. Tengo 43 años de edad, 16 años de casado con Sandra, y tenemos dos hijas, Paola de 15 años y Valeria de 13. De cierta manera somos una familia tradicional latina, con muchas experiencias alegres, gracias a Dios, y también con experiencias difíciles, problemas y conflictos, gracias a Dios también. Pero finalmente somos una familia, una institución hecha por Dios para aprender a amar. Así creo yo que es el propósito de la familia. Antes de adentrarme en el tema, deseo iniciar contando una breve historia como introducción. En cierta ocasión, una pequeña niña se acercó al escritorio de su papá. Él estaba trabajando con papeles por todas partes y escribiendo en su computadora. Ella se quedó junto a él, sin hacer ruido, hasta que finalmente le dice: «Papi, ¿qué estás haciendo?». Sin siquiera voltear, el padre respondió: «Oh, no importa, cariño. Estoy tratando de planear mi semana y organizarme. Estoy haciendo una agenda que contiene los nombres de todas las personas que necesito visitar y llamar, y todas las cosas importantes que tengo que hacer». La pequeña titubea y luego pregunta: «¿Yo estoy en esa agenda, papi?». Hermanos, esta historia me conmueve mucho. Yo también he sido ese padre ocupado con el trabajo, planeando y organizando mis tareas importantes de la semana y en las cuales a veces no aparece un tiempo destinado para estar con la familia. Es triste una situación así, porque la familia es una institución sumamente importante. En ella forjamos gran parte de nuestro carácter, nuestra personalidad y nuestra identidad cuando somos niños. Y cuando formamos nuestra propia familia, seguimos aprendiendo y madurando en ella, por ella y de ella. En la familia formamos nuestras creencias, valores y costumbres más profundas. Desarrollamos la confianza y seguridad en nosotros mismos. En la familia definimos nuestras preferencias. En la familia aprendemos a mirar y enfrentar el mundo de determinada manera. La familia, el entorno familiar en el que crecemos, influye de gran manera en el tipo de persona en la que nos convertimos. Por eso es sumamente importante la familia. Hermano, hazte esta pregunta: ¿qué tan importante es la familia para mí? Dice el escritor Goethe: «Las cosas que importan más nunca deben estar a merced de las cosas que importan menos». ¿Qué lugar de importancia ocupa mi familia? El tiempo, la atención y la energía que dedico a mi familia en una semana común, ¿están de acuerdo con el lugar de importancia que digo que tiene? Suponga, hermano, hermana, que estuviera en su lecho de muerte. ¿Desearía realmente haber dedicado más tiempo al trabajo? ¿Más tiempo al celular? ¿Más tiempo a las redes sociales? Hermanas, hermanos, se me ha pedido que les hable sobre la manera en que podríamos administrar mejor nuestro tiempo para utilizarlo en el cuidado y desarrollo de tan importante institución, la familia. Porque vivimos en una época aparentemente de demasiados compromisos, muchas cosas por hacer y poco tiempo disponible para hacerlo. Hace
unos 3 o 4 años, mi hija Paola quiso hacer una casa con cajas de leche para nuestro perrito. Yo, como buen padre, entre comillas, me comprometí a ayudarla. Le ayudé a hacer una especie de plano para calcular cuántas cajas necesitaríamos y empezamos reuniendo todas las cajas vacías de leche que íbamos consumiendo. Las lavábamos y las guardábamos hasta tener suficientes de acuerdo con nuestros cálculos. Después de un par de meses logramos reunir una cantidad considerable de cajas de leche para empezar a trabajar. Y aquí empezó el problema conmigo. Ahora había que dedicarle tiempo a preparar las cajas de leche, cortarles la boquilla de plástico, limpiarlas, pintarlas y empezar a pegarlas para ir levantando la estructura de la casita. Cuando vi la magnitud del proyecto, el tiempo que iba a llevarme eso, me empecé a desesperar y a frustrar. Empecé a resistirme a realizar ese trabajo, lo confieso. Un domingo avanzábamos un poco, otro domingo no tenía yo tiempo, tenía otras cosas por hacer. El siguiente domingo tampoco. Después la ayudaba un par de horas. En fin, pasaron meses, hermanos, meses, y solo teníamos una pared de la casa del perro. Mi hija, que es muy reservada, muy tranquila, no me insistió más con ese trabajo. La casa nunca, hermanos, la terminamos. Al final tuve que tirar todas las cajas de leche acumuladas porque solo estaban ahí empolvándose, ocupando espacio y generando basura. Hoy recuerdo con cierto remordimiento de conciencia ese fracaso y me pregunto cómo habrá impactado en mi hija el hecho de que su papá nunca tuvo suficiente tiempo para hacer juntos una casita para el perro. Hermana, hermano, ¿qué recuerdas tú de tu niñez? ¿Qué impacto tuvo tu familia en tu desarrollo personal, emocional y espiritual? ¿Qué impacto crees que tenga hoy en tus hijos o en tu cónyuge el tiempo, la atención y la energía que les dedicas? Imaginemos la siguiente rutina como si fuera nuestra y veamos si nos identificamos en algo o en todo con ella. Lunes, 6 de la mañana. Suena la alarma del celular. Te espera un día de demasiadas demandas, con demasiadas cosas por hacer. Trabajo, cosas de la iglesia, tu familia, tus propias necesidades. Solo pensar en las muchas cosas que tienes por delante te empiezas a abrumar. Respiras hondo y te levantas. Hay que hacer el desayuno, la comida y la cena. Hay que llevar a los hijos a la escuela, hay que recogerlos de la escuela, hay que ir al trabajo, hay que atender llamadas, correos, hacer trámites, apagar incendios en la oficina. Hay que hacer las actividades del ministerio, de la iglesia en la que participas. Hay que seguir la lectura bíblica anual, hay que visitar a los enfermos. Hay que limpiar la casa, pasear las mascotas, lavar los trastes, lavar la ropa. Quieres reunirte con un amigo o una amiga que quiere contarte sus problemas. Increíble, deseas que el día durara 28 horas al menos para poder hacer todo. Sientes que todos y todo demandan tu atención y tu tiempo. Te sientes frustrada, frustrado por no poder hacer todo. Ya quieres que sea viernes y apenas es lunes. Tus hijos en la noche quieren contarte lo que hicieron en la escuela. Tu cónyuge quiere que le ayudes con algo. No tengo tiempo para esto, te dices a ti misma. Deseas que ya fuera viernes. Nos identificamos con esta historia, hermanos. Hemos dicho alguna vez, no tengo tiempo, estoy demasiado ocupado para nuestra familia. Has dicho alguna vez, necesito días de 28 horas. Has dicho, no quiero que se acabe el fin de semana. ¡Oh, qué horror! Apenas es lunes, ojalá ya fuera viernes. Si te identificas con alguna frase de estas, pues es que, como yo, has caído en la dinámica del mundo. Hemos caído en un círculo vicioso alimentado por falsas creencias y malos hábitos. Es posible que hayamos creído en las mentiras que el mundo moderno le conviene que creamos. Desde la revolución industrial, hermanos, la medida más importante de éxito para el mundo ha sido la productividad. Haz, trabaja duro, haz. Estamos tan ocupados que no nos damos el tiempo para reflexionar sobre lo que es realmente importante.
lo que la propia palabra de Dios nos dice que es realmente importante. En esta plática no quiero dar recomendaciones tradicionales sobre lo que tenemos que hacer. Creo que eso ya lo sabemos y de sobra. Que tenemos que agendar tiempo juntos con la familia, que la comunicación es muy importante, que hay que hacer cosas juntos, etc. Quiero destacar algo que creo que es más de fondo, que creo que es la causa de raíz por la cual a veces, aunque agendamos cosas con la familia, no las cumplimos. Son cosas que evitan que cumplamos con nuestras buenas intenciones de pasar tiempo en familia. Y esas son nuestras creencias, hermanos. Y al menos he identificado tres creencias que pueden estar afectando el tiempo para la familia. Número uno, creer que el tiempo que no ocupemos trabajando en algo es tiempo perdido. Por lo tanto, creemos que pasar tiempo con la familia no es tiempo productivo, porque no estamos haciendo algo que tenga un valor económico. Número dos, creer que nuestro valor reside en lo que hacemos. Es decir, si no estoy haciendo nada, entonces no valgo nada. Tendría yo que estar haciendo. Por eso el nuevo símbolo de estatus en la sociedad de hoy es estoy muy ocupado. Si yo puedo decir estoy muy ocupado, eso quiere decir que valgo mucho. Es el estatus de la sociedad de hoy lo que nos han hecho creer que no somos nada o que no valemos nada si no hacemos algo. Y la creencia número tres, creer que si nos negamos a una solicitud de nuestro jefe, de un amigo, de alguien en particular, que si nos negamos a esa solicitud dejaremos de agradarle a esa persona o a ese grupo de personas y no seremos apreciados y nos van a rechazar. Por eso terminamos diciendo a todos y a todo que sí. Y terminamos comprometiendo nuestro tiempo con demasiadas cosas. Estas son tres creencias que creo que están en el fondo de la problemática que tenemos hoy en día con dedicarle tiempo a nuestras familias. Y la solución, hermanos, creo que está en tomar conciencia de esas creencias y costumbres dañinas y cambiarlas por creencias fundadas en la palabra de Dios. Efesios 5:6 nos dice, nadie os engañe con palabras vanas. Nadie os engañe con palabras vanas. Que el mundo no nos engañe con lo que para él es importante. Porque estas cosas, por estas cosas, dice Efesios, la ira de Dios viene sobre los hijos de desobediencia. Hermano, cambia tu creencia. Esa creencia de que si no estoy trabajando, entonces estoy perdiendo mi tiempo. Dice Eclesiastés 1:3, el gran sabio, ¿qué provecho tiene el hombre de todo su trabajo con que se afana debajo del sol? Y más adelante dice, tornéme por tanto a desesperanzar mi corazón acerca de todo el trabajo en que me afané y en que había ocupado debajo del sol mi sabiduría. Él investigó y se dio cuenta que afanarse por el trabajo era vanidad. Pablo le dice a Timoteo, porque nada hemos traído a este mundo y sin duda nada podremos sacar. Así es que, teniendo sustento y con qué cubrirnos, seamos contentos con eso. Cualquier trabajo que vaya más allá del sustento y de cubrirnos llega a ser vanidad, hermano. Éxodo 20, 6 días trabajarás y harás toda tu obra, mas el séptimo día será reposo para Jehová tu Dios. El mismo Dios nos está diciendo, no todo es trabajo, trabajo. Debes descansar, debes apartar un tiempo para mí. Y así también hay que apartar un tiempo para la familia. Jesús nos dice en Lucas 12, dijo a sus discípulos, por tanto os digo, no estéis afanosos de nuestra vida. ¿Qué comeréis? ¿Del cuerpo qué vestiréis? Porque todas esas cosas buscan la gente del mundo. Es el mundo lo que busca esto, es el mundo lo que cree que necesitamos más y trabajar más para tener más. Todo esto vuestro Padre sabe que necesitas, mas procurad el reino de Dios y todas estas cosas os serán añadidas. Buscad el reino de Dios. ¿Cuál es el reino de Dios? Sino amar. Amar a Dios y amar al prójimo. En eso se resume todo, hermanos. Hay que empezar por amar a nuestra familia. Esto es lo realmente importante. Se dice que lo más grande que puedes hacer por tus hijos es amar a tu cónyuge. Cambia tu creencia de que
Si no estoy trabajando, estoy perdiendo el tiempo. Por si estoy con mi familia, entonces estoy aprovechando bien mi tiempo. No te angusties ni te afanes por el trabajo. Reposa y disfruta el tiempo con tu familia. La segunda creencia que debemos de cambiar es: te devalgo por lo que hago. Nos dice Juan 1:12, mas a todos los que le recibieron dio les potestad de ser hechos hijos de Dios, a los que creen en su nombre. Hermano, tú vales porque eres hijo de Dios. No importa lo que hagas o lo que dejes de hacer, eres hijo de Dios si crees en el nombre de Jesús. En Gálatas 3:26 nos dice: porque todos sois hijos de Dios por la fe en Cristo Jesús. Hermano, tú vales por quien eres, no por lo que haces. Mirad cuál amor, dice en 1 de Juan, cuál amor nos ha dado el Padre, que seamos llamados hijos de Dios. Somos hijos de Dios porque el mismo Espíritu, dice en Romanos 8:16, el mismo Espíritu da testimonio a nuestro espíritu que somos hijos de Dios. Y si hijos, también herederos, herederos de Dios y coherederos de Cristo, hermanos. Hermano, no te preocupes si puedes o no puedes hacer. Los ancianitos que ya no pueden trabajar son valiosos. Claro, un niño que no trabaja es valioso, por supuesto que sí. Un adulto que puede trabajar, pero si no lo dedica todo al trabajo, ¿es valioso? Claro que sí, es valioso porque es un hijo de Dios. Cambia tu creencia por el valgo por lo que hago, por valgo por quien soy. Y soy un hijo de Dios. Dedícale tiempo a la familia y deja de producir, de trabajar tanto. ¿Sí? Eso no te va a restar ningún valor. Y finalmente, la tercera creencia, cambia tu creencia de que lo que importa es ser aceptado por los demás. Si el mundo os aborrece, sabed que a mí me aborreció antes que a vosotros. Si fuerais del mundo, el mundo amaría lo suyo, mas porque no sois del mundo, hermanos, no somos del mundo. Antes yo os elegí del mundo, por eso os aborrece el mundo. Hermanos, no importa que no nos den like, no importa que no agrademos a la gente, que nos rechace, porque nosotros no somos del mundo. Romanos 12:2 dice el apóstol Pablo: y no os conforméis a este siglo, no nos hagamos de acuerdo a lo que la gente de este mundo quiere, mas reformémonos por la renovación de vuestro entendimiento. Cambiemos nuestra manera de pensar, cambiemos nuestras creencias para que experimentéis cuál sea la buena voluntad de Dios, que es agradable y perfecta. Cambia, hermano, tu creencia de que lo que importa es ser aceptado por los demás, por la creencia de que lo que importa es hacer la voluntad de Dios, aunque la gente me rechace. Aprendamos, hermanos, a decir no a las exigencias y distracciones del mundo para que podamos tener tiempo suficiente, entre otras cosas, obviamente, de Dios para nuestra familia. A manera de conclusión, hermanos, la familia es la institución que Dios ha creado para nuestra protección, crecimiento y desarrollo físico, emocional y espiritual. El entorno familiar en el que nos desenvolvemos influye en nuestra confianza, carácter, personalidad e identidad. La familia es una creación de Dios, hermano, de vital importancia para el buen desarrollo del ser humano. Pero en esta época la vida en familia es cada vez más difícil. Estamos inmersos en demasiadas actividades que nos dejan poco tiempo para dedicarlo a la familia. Hay tres creencias que creo que están afectando nuestro tiempo en familia. Uno, creer que si no estoy trabajando, entonces estoy perdiendo mi tiempo. Dos, creer que mi valor personal depende de lo que hago, que valgo por lo que hago. Y tres, creer que lo que importa es ser aceptado por los demás, así que evito rechazar las peticiones del mundo. Y por lo tanto, creo que la solución está en que cambiemos nuestra manera de pensar, en cambiar nuestras creencias. En pensar, si estoy con mi familia, entonces estoy aprovechando bien mi tiempo. En pensar, valgo por quien soy y soy un hijo de Dios, no por realizar un trabajo remunerado. Eso sí, ser un hijo de Dios no me resta ningún valor. Y finalmente, pensar que lo que importa es hacer la voluntad de Dios, aunque la gente me rechace. ¿Y qué más voluntad que amar a Dios y amar a nuestro prójimo, amar a nuestra familia? Seamos hermanos como nuestro Padre Celestial,
siempre dispuestos a estar al lado de nuestros hijos, de nuestra familia, sin importar lo que diga el mundo. Hermano, cambia tus creencias y mejorará tu vida en familia. Que Dios tome la honra y la gloria.

ti, Señor. Yo entrego mi vida a ti, Señor. Oh, aleluya. Aleluya, Dios. Ríndele un aplauso, el fuerte.

Yo quiero invitarle que en unos momentos les vamos a decir a unos cuantos de estos espíritus que huyan. Pero primero te quiero leer lo que declara el apóstol Pablo en su carta a los Colosenses. Dice: y despojando a los principados y a las potestades, los exhibió públicamente, triunfando sobre ellos en la cruz del Calvario.

0: con amabilidad. ¿Tú sabes qué significa la palabra amabilidad?
1: Sí, es usar palabras que animen, que sean bonitas y que no lastimen, como cuando decimos gracias, te quiero o perdón.
0: Muy bien. Y para comenzar este hermoso devocional, ¿qué te parece si hablamos con nuestro papito Dios?
2: Sí, vamos a orar todos juntitos.
1: Y a decir la oración que Jesús nos enseñó. Cerremos nuestros ojitos e inclinemos su cabecita en señal de reverencia.
3: ¡Oremos!

0: programa infantil Herederos del Reino. Y el día de hoy estamos muy felices, chicos. ¿Saben por qué? Porque mi amiguita Emma vino a visitarnos. Y porque también ustedes están mirándonos y escuchándonos. Sí, chicos, el día de hoy tenemos un programa muy especial y se titula Usar Palabras Amables. ¿Y ustedes saben qué es usar palabras amables? ¡Uy, chicos! Tenemos muchas palabras amables, pero el día de hoy quiero contarles algo. Pero primero viene nosotros nuestra amiguita Perlita. Vamos a escucharla.
1: Buenos días, chicos. Qué emoción estar aquí con ustedes otra vez.
2: Buenos días, chicos, ¿cómo están? Espero que todos se encuentren muy bendecidos el día de hoy. Y hoy yo les tengo que contar algo que me pasó.
0: Ayer mi hermanita estaba haciendo una torre con sus bloques. Estaba altísima y yo le dije, esa torre se va a caer como tus dibujos. Ella se puso triste y yo no entendí por qué. Pero mi mami me explicó que aunque era un chiste, no fue amable. Entonces, fui con mi hermanita y le dije, perdón, eres una gran constructora, como el Lego Masters. Y ella me dio un abrazo. Aprendí que las palabras pueden romper o pueden construir. Y yo quiero ser un constructor de corazones felices.
1: Así es, Paquito. A veces no pensamos en cómo lo que decimos afecta a los demás. La Biblia dice que las palabras suaves y amables son como un panal de miel, dulces y saludables.
3: Hola amiguitos, soy Melody. La lectura de hoy se encuentra en Proverbios capítulo 16, versículo 24. Dice así la santa palabra del Señor. Panal de miel son los dichos, suave suavidad al alma y medicina para los huesos.
1: ¡Qué hermosas palabras! ¡Tan dulces! ¡Rica como la miel!
0: Chicos, y las que también nos traen un rico manjar son nuestras amiguitas Ángel y Alicia con el ¿Sabías qué? Brittany Mercado con la reflexión y el reto.
1: Pero no se vayan, chicos, porque llega un postre muy especial. ¡Sí! ¡La historia del día de hoy!
0: Chicos, y recuerden que la palabra de Dios es dulce como la miel. No se les olvide repartirla a todo el mundo. ¡Adiós!
4: ¿Sabías que cuando hablas con amabilidad demuestras que el amor de Dios vive en tu corazón? Lee Proverbios 15:1.
5: Reflexión. Lo que decidimos puede alegrar o herir a alguien. Elige hablar con amor. Reto. Dile algo bonito a cada miembro de tu familia hoy.
6: Hola, mis niños. Soy una mujer de Sunén. Y aunque mi nombre no fue escrito en la Biblia, mi historia quedó guardada en ella para siempre. Un día conocí a un profeta de Dios llamado Eliseo. Cada vez que pasaba por nuestro pueblo, mi esposo y yo lo invitábamos. A comer. Yo veía en él un hombre de Dios, así que le hablé a mi esposo con palabras suaves y le dije, querido, creo que ese hombre que siempre pasa por aquí es un siervo de Dios. ¿Qué te parece si le construimos una pequeña habitación para que descanse cuando venga? Mi esposo estuvo de acuerdo y así le ofrecimos hospitalidad a Eliseo sin exigir nada a cambio. Un día él quiso bendecirnos con tanta bondad y Dios me dio un hermoso regalo, un hijo, aunque ya no lo esperaba. Pasaron los años, pero un día mi hijo se enfermó y murió en mis brazos. Fue muy triste, pero en vez de gritar y enojarme, me armé de fe, monté un burro y fui a buscar a Eliseo. Cuando él me preguntó cómo estaba, yo le respondí con una frase que quizás te parezca curiosa. Yo le dije, todo está bien. ¿Sabes por qué? Porque aunque mi corazón estaba roto, confiaba en que Dios podía obrar. No usé palabras de desesperación, sino palabras de fe y respeto. ¿Y saben lo que hizo Dios? Escuchó mi clamor. Eliseo oró y mi hijo volvió a la vida. ¡Qué alegría tan grande ese día! Aprendí que nuestras palabras pueden ser como medicina. Cuando hablamos con fe, respeto y amabilidad, Dios puede usarlas para traer paz, consuelo y hasta milagros. Dios te bendiga.

Muy buenas tardes a todos mis queridos niños, bendiciones. El día de hoy estamos muy felices y contentos, como dice Paquito, porque ustedes se encuentran con nosotros en su devocional. Y el día de hoy, en este sábado, estamos muy contentos porque todos ustedes se encuentran con nosotros. Y hoy tenemos un programa dedicado a todos los niños que nos están escuchando y que son educados. ¿Sabían ustedes que decir buenas palabras nos hace muy, muy especiales? ¿Saben por qué? Porque, una palabra mala puede destruir una persona o hasta ciudades o países completos. ¿Saben por qué? Porque, por ejemplo, si un presidente le dice a otro presidente, ay, mira, quiero que hagamos esto así, y el otro le dice, ah, no, yo no quiero colaborar contigo, yo lo voy a hacer como yo quiera y como a mí se me dé la gana, y tú no vas a poder pasar a mi país. Entonces, ahí empieza un conflicto de relaciones y pues puede provocar ahí un malentendido y puede llegar hasta haber guerra. Entonces, mis niños, les pido de favor que todos nosotros siempre pensemos antes de hablar, antes de responder. Dicen por ahí que no hay que contestar cuando estemos enojados, ni cuando tal vez estemos tristes. Debemos de pensar las cosas como les digo, como se dice, con la cabeza fría. Cuando ustedes se molestan, pueden decir muchas palabras que pueden ofender personas que les va a causar un dolor muy grande. Entonces, si ustedes piensan antes de hablar o antes de responder algo, entonces, pues el Señor puede vernos cuando nosotros estamos respondiendo mal, que estamos contestando con ira, pero pues Dios a veces nos dice, hijo, cálmate, piensa, razona antes de responder. Y el día de hoy le damos la bienvenida a nuestra querida Dailin. Dailin, gracias por estar con nosotros en sintonía junto con nuestra querida hermanita Jessica Yesenia, que ellas nos ven desde, bueno, mejor dicho, nos escuchan desde Chile. Y el día de hoy, bueno, estamos hablando sobre las palabras, sobre cómo responder con palabras amables, dulces. Y bueno, como podemos ver, que Dios es amor. Dios siempre nos dice, hijos míos. Él no nos dice, oye tú, a ti te estoy diciendo que la palabra. No, Él siempre nos dice, hijos. Siempre nos dice cosas bellas, hermosas. Él es un padre amoroso. Él es un padre tierno. Él es un padre que muchos, muchos, muchos quisiéramos tener en la vida. Yo le doy gracias a Dios a que Él me dio un padre maravilloso. Y pues aunque ya no está conmigo, pero le doy gracias a Dios por habérmelo enviado a mi vida. Muchas veces nosotros podemos decir, pero yo no tengo a mi papá cerca, o yo no lo tuve por muchos años porque él falleció o se fue. Él partió cuando ya era muy pequeñita, pero ¿saben qué? Saben que tienen un padre que los ama, que los quiere, que los cuida. Y ese es nuestro papito Dios. Dice que Él es el padre de huérfanos. No sé si ustedes se sepan ese versículo,
pero se los voy a leer. Y se encuentra en Salmo 68, perdón, del 5 al 6. Dice así la lectura de su santa palabra. Padre de huérfanos y defensor de viudas es Dios en su santa morada. Dios hace habitar en familia a los desamparados, saca a los cautivos a prosperidad, más los rebeldes habitan en tierra seca. Entonces, muchas veces hay personas que dicen, oh, pues yo no me crié con mi papá, porque mi papá, por alguna circunstancia, no está con él, o con ellas, o con ellos. Entonces, pero créanme que el Señor cubre todas nuestras necesidades, como les dije el otro día, mandándoles una mamá 4x4, todo terreno, que ella lava, plancha, trabaja, hace de comer, los cuida, los lleva al doctor. ¿Qué más hace una mamá? A ver, ella es psicóloga. ¿Qué más hace una mamá? A ver, ella es psicóloga, ella es maestra, ella es doctora.

Miren, es en serio, yo les puedo decir, porque en México, cuando yo trabajaba como enfermera, decían a veces los pacientes, ay, inyéctenme usted o alguien más, que no me inyecte el doctor, es que me deja una bola bien grande. Entonces, es que hay muchos doctores, la rama de ellos es saber qué es lo que ustedes tienen, pero no saben inyectar o no saben hacer curaciones. Ellos nada más le dicen a la enfermera, tú vas a poner esto, esto y esto. Entonces, pues la mami hace de las dos cosas. Entonces, mis niños, ante todo hay que ser amables con las personas. No hay que contestar mal, porque Dios es amor. Dios, la Biblia nos dice, Dios es amor y enseña. El amor nos ayuda a hablar con amor y dulzura. Hay un corito que dice, amémonos de corazón, no de labios solamente. ¿Y qué significa? Que vamos a amarnos de corazón. Porque nosotros podemos decir, ah, por ejemplo, a una amiguita o a alguien que acabas de conocer, te puede decir, ay, yo te amo mucho. Pero cuando su amiga tiene una dificultad, ustedes a lo mejor están en el teléfono y le dicen, ay, ¿sabes qué? No, es que estoy jugando. Ahorita no puedo ayudarte porque yo estoy jugando o porque voy a ir, tengo cosas que hacer, no te puedo escuchar. Entonces, ¿en realidad están amando a su amiga o a su amigo? Entonces, hay que amarlos de corazón. Yo sé que muchas veces ustedes no pueden hacer nada, porque están pequeños, porque todavía dependen de mami o de papi. Pero si podemos decirles, ay, me siento mucho por lo que estás pasando, pero ¿sabes qué? Voy a orar por ti. Una oración, créanme que una oración lo cambia mucho y lo cambia todo. Seamos amables y bondadosos, igual que Jesús nos ama y que nos mostró amabilidad y amor. Ah, imagínense, tanto nos amó que vino a este mundo a morir por nosotros y a pagar por nuestros pecados. Entonces, vamos a darle gracias a Papito Dios por haber mandado a su único hijo. Y el día de hoy yo les traigo una hermosa historia y se titula La tienda de las palabras dulces. En el pequeño barrio de Villa Alegría había una tienda muy especial. No vendía juguetes ni dulces de chocolate, vendía palabras. La dueña se llamaba Doña Palabra Feliz, una señora muy sonriente que siempre decía, aquí solo vendemos palabras amables porque las palabras son como dulces para el corazón. Un día llegó un niño llamado Mateo con una cara enojada. Quiero algo para decirle a mi hermana. Siempre me molesta, dijo cruzando los brazos. Doña Palabra Feliz le mostró una caja brillante que decía palabras dulces de paciencia. Prueba estas palabras. Te entiendo. Vamos a jugar. Estoy tranquilo contigo. Mateo se rió. ¿Eso funciona? Claro, respondió ella. Las palabras amables pueden cambiar un corazón triste o enojado. Mateo se fue a su casa y su hermana lo volvió a molestar. Pero esta vez él respiró profundo y dijo, ay, está bien, vamos a jugar. Su hermana se sorprendió y sonrió. Desde ese día, Mateo descubrió algo importante. Las palabras amables son como dulces, hacen feliz el corazón de los demás. ¿Y qué aprendemos hoy? Bueno, que no solo los dulces alegran nuestra boca, también las palabras amables alegran el corazón. Cuando hablamos con amor,

Dios se alegra y las personas también. Y yo quiero hacerles unas preguntas. ¿Qué palabras dulces usas en la casa? A ver, si alguno de ustedes nos está escuchando, nos puede decir, a ver, qué es lo que ustedes están pensando. A ver, bueno, y ¿saben qué? Que sí, en la casa todos tenemos palabras dulces para decirnos. ¿Y saben por qué, mis niños? ¿Saben por qué? Nosotros siempre escuchamos palabras dulces en nuestra casita. Claro que sí, porque en nuestra casa vive Jesús.

¿Qué les pareció esta bella alabanza? En nuestra casa vive Jesús. Y es verdad, recuerden que Josué dijo, mi casa y yo serviremos a Jehová. Y Jehová habitaba en medio de Josué. ¿Por qué? Porque Josué era lindo, porque Josué era amable, tenía palabras hermosas para su pueblo, porque si no, el pueblo también, imagínense cuando el pueblo pensaba de que, ay, no, pero tú por qué ahora vas a sustituir a Moisés. Él hubiera dicho, ah, ustedes no tienen derecho a decir nada o cosas que no eran amables ni buenas delante de los ojos de Dios. Mas Josué respondía con amabilidad y eso hizo que el pueblo también lo quisiera mucho. Recuerden que hay un versículo en la Biblia que dice, la blanda respuesta quita la ira. Y sí, si hablamos con palabras dulces y suaves, aunque venga muy enojado el enemigo, que la persona que el enemigo esté mandando para que contienda con ustedes, va a decir, oh, no me está contestando mal. Bueno, entonces, él no me está haciendo nada. Bueno, vamos a arreglar las cosas. Porque recuerden que también en Proverbios 16:24 dice, panal de miel son las palabras agradables, dulces para el alma y medicina para los huesos. Y hay una disculpita, algo me dio alergia. Bueno, y les voy a preguntar, ¿qué alimento menciona este versículo? ¿Qué alimento es agradable y dulce para el alma? A ver si ustedes saben, ¿no? Los pueden comentar. Y bueno, estamos el día de hoy, pues esperando que todos ustedes estén pasando una bella tarde y que los que vayan a ir a la escuelita sabática vayan bien preparados para contestar el Kahoot, porque ahí siguen aprendiendo más. ¿Quién de ustedes lee la Biblia para entrar a participar al Kahoot? Me imagino que muchos de ustedes. Recuerden que hablar con amor, como dicen Colosenses 4:6, sea vuestra palabra siempre con gracia, sazonada con sal. ¿Por qué? Imagínense ustedes comerían una comidita que está salada o que le falta sal, ¿la comerían rico? Imagínense comer huevitos sin sal. Uy, yo sé que es algo, pues bueno, no comer tanta sal, pero como hay que echarle su toquecito de sal, hay que sazonarlo para que sepa rico. Porque una comida sin sal, imagínense, y luego el huevito, uy, chicos, eso es mucho, mucho, mucho pedir para que ustedes lo puedan comer así. Uy, imagínense, y los que sí lo pueden comer, no, por eso dice la palabra de Dios que nuestras palabras deben ir siempre con gracia y sazonada con sal. Por la gracia y la misericordia de Dios, nosotros debemos de sazonar nuestras palabras y tener una respuesta amable, así como les acababa de decir, que la blanda respuesta quita la ira. Mas la palabra áspera hace subir el furor. Todos vamos a repetir juntos. La blanda respuesta quita la ira, mas la palabra áspera hace subir el furor. Entonces, vamos a seguir aprendiendo a ser amables, a tener lindas palabras para nuestros hermanos, para nuestros amigos, para nuestros padres, para nuestras familias. Porque no lo digo yo, lo dice la Biblia, como todos podemos
buscar también si ustedes piensan que, ay, no, eso no viene en la Biblia, pues sí, pueden buscarlo, como por ejemplo en Efesios 4:32. Antes, sed benignos unos con otros, misericordiosos, perdonándonos unos a otros, como Dios también os perdonó a vosotros en Cristo. ¿Qué significa ser benigno? Benigno. Ay, benigno significa ser amable y bueno con los demás, así como lo fue Jesús con nosotros para venir a salvarnos, a sacrificar su vida. Imagínense ustedes, si ustedes hubieran estado en esos momentos que a Dios estaba haciendo, que Dios estaba dándonos a su Hijo y que Jesús estaba siendo crucificado por nosotros, por nuestros pecados, pensaríamos dos veces antes de contestar una mala palabra. Porque él, cuando lo iban a crucificar, él no dijo, ah, yo no hice nada, entonces a mí no me crucifiquen. Allá, los que están allá, crucifíquenlos a todos, porque ellos son los que están obrando mal. Al contrario, dijo, perdónalos, Padre, porque no saben lo que hacen. Así que hay que tratarnos bien a todos nuestros amigos, a toda nuestra familia, y aunque no los conozcan, aunque no sean sus amigos, hay que tratarlos bien, porque en Lucas 6:31 dice, y como queréis que hagan los hombres con vosotros, así también vosotros con ellos. Entonces, yo les voy a contar algo rapidito. Es que, bueno, no es para andarlo contando, ¿verdad? Pero hablando sobre este tema, mucha gente, yo fui a la panadería el miércoles, bueno, lunes, martes, miércoles y jueves. ¿Qué les puedo decir? Me gusta mucho el pan. Entonces, fui a la panadería el jueves. Y entonces estaba un joven americano abriendo y cerrando las puertas de la panadería porque para que le dieran una moneda o un dólar. Entonces, me quedé en la camioneta y mi esposo se bajó a comprar el pan. Y entonces, ahí estoy, soy muchos entonces, pero bueno. Bueno, entonces el muchacho estaba abriendo y cerrando la puerta. Yo en automático busqué, traía un agua congelada que ya se estaba derritiendo un poquito, pero todavía tenía la mitad de hielo y la mitad de agua. Y saqué un billete para darle al joven. Y el muchacho se sintió tan agradecido y me dijo que gracias porque tenía mucha sed y tenía hambre. Pero mucha gente lo veía y nada más lo volteaba a ver. Y una persona dijo, ellos tienen todas las oportunidades del mundo y las desprecian. Mis niños, nosotros no estamos para juzgar a las personas. Nosotros, si podemos, estamos para ayudarlos, para darles un vasito de agua, porque recuerden que Dios dice, lo que hagáis a uno de estos en mi nombre, a mí me lo hacéis. Entonces, mis niños, yo les pido que cuando ustedes vean a alguien necesitado, no lo juzguen. Si ustedes les van a dar, mami les da permiso de darles un agua o de darles una donación, ustedes lo hagan sin pensar nada malo o decir, ay, esa niña, mira, anda toda sucia, pero bueno, le vamos a dar. No, porque no sabemos las situaciones de los niños. Imagínense ahorita, por ejemplo, todos los niños que están sufriendo en Venezuela. Hubo, no sé, a lo mejor ustedes por ahí han escuchado que tuvieron unos temblores muy fuertes y estos hicieron que se derrumbaran unos edificios. Entonces están pasando situaciones muy, muy tristes. Muchos a lo mejor se quedaron sin papis y están tristes. Entonces ellos van a necesitar mucho, mucho amor. Pero miren aquí
Es un ejemplo claro de lo que yo les voy a comentar. Hay personas que se dedican a subir a internet cosas como, por ejemplo, las donaciones que se han mandado para Venezuela. Las personas muchas veces están hablando mal, dicen, oh, no, no nos manden esta ropa porque ya está usada, mándennos ropa nueva, zapatos nuevos, mándennos teléfonos y mándennos laptops nuevas y de marca. Y entonces la gente dice, ah, no, pues yo ya no les voy a mandar nada, yo ya no les voy a donar, porque aparte nos están diciendo con palabras feas lo que ellos quieren y pues no es así. Entonces recuerden, la blanda respuesta quita la ira. Si esas personas no representan a todas las personas que están sufriendo, no hay, cuando ustedes escuchen a alguien que diga, no, yo no voy a mandar ayuda porque los de Venezuela quieren todo nuevo, o se expresan mal, o son, no son agradecidos, ustedes digan, no, ellos no representan a toda el país de Venezuela. Entonces, hay que ser blandos con nuestra respuesta para la ira de las personas, porque nosotros estamos en esta vida para ayudar. Dice que el que no nace, no sirve para ayudar, o bueno, como dijo el Chao, que no recuerdo muy bien esa frase que dice, el que no sirve para ayudar, no sirve para vivir. Bueno, algo así. Lo voy a investigar y se los voy a decir. Pero sí, hay que tener respuestas bonitas para las personas. Y bueno, recordemos hablar con paciencia. Todo hombre sea pronto para oír. Escuchen bien. Todo hombre sea pronto para oír, tardo para hablar, tardo para irarse. Y entonces, ¿qué vamos a hacer? Bueno, pues vamos a hacer un pequeño juego y sobre esto que les, este versículo que les acabo de decir, Santiago 1:19. Todo hombre sea pronto para oír, tardo para hablar y tardo para airarse. Vamos a poner todos una mano en la oreja y dicen, primero escucho. A ver, todos toquen su oreja y dicen, primero escucho. Así es, primero vamos a escuchar y vamos a reflexionar sobre lo que nos dijeron y no vamos a irarnos ni vamos a hablar. Entonces, vamos a seguir con nuestro programa. Yo sé que tal vez han de decir, ay, pero maestra, a veces yo me enojo y si me enojo, pues yo les contesto. No vamos a hacerlo, vamos a cambiar, porque Dios nos puede ayudar a cambiar. ¿Saben por qué? Porque nuestra vida es de Cristo, porque nuestro corazoncito, nuestra forma de ser, refleja a Cristo. Así que vamos a escuchar este corito que se titula Toda mi vida es de Cristo y nuestras palabras también.

0: Gracias por escuchar nuestra programación. Y bueno, vamos a seguir hablando sobre palabras dulces y lo que sucede cuando nosotros decimos palabras dulces, amables y con mucho amor. Porque saben ustedes que el amor se nota al hablar en Primera de Corintios 13. Versículo 4 dice, el amor es paciente, es bondadoso y todo lo sufre, todo lo puede y todo lo soporta, porque Dios nos da ese fruto del Espíritu Santo para que nosotros podamos hacer frente a los problemas. ¿Saben por qué? Porque el amor, uy, el amor es muy bonito. Díganme ustedes dos cualidades que tiene el amor. Dos. Los acabamos de decir. Y bueno, vamos a escuchar este corito para que ustedes lo piensen.
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0: Bueno, ¿qué les pareció este bello himno?
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0: Entonces, ¿qué les parece si todos juntos, antes de irnos, repetimos Proverbios 31:26? Abre tu boca con sabiduría y la ley de clemencia está en su lengua. Muy hermoso, ¿verdad? Una persona sabia usa palabras llenas de bondad. Y bueno, ya leímos todos nuestros versículos, que bueno, todavía hay muchísimos en la Biblia, pero los que aprendimos el día de hoy, voy a preguntarles a ustedes, ¿qué palabras escucharon ustedes? Miel, amor, bondad, perdón, gracia, paz, amabilidad. ¿Cuál de estas escucharon ustedes? ¿Y cuáles otros versículos bíblicos te gustarían aprender de memoria esta semana para seguir hablando sobre la paciencia y palabras dulces? Entonces, vamos a despedirnos ya el día de hoy, y cuando guardamos la palabra de Dios en nuestro corazón, perdón, y cuando guardamos la palabra de Dios en nuestro corazón, también aprendemos a usar palabras que alegran y animan y muestran el amor de Jesús. Ya nos vamos. Queremos pedirles y darles las gracias por habernos acompañado en esta hermosa tarde de este bendecido sábado. Entonces, pues ya nos vamos, pero recuerden que debemos de ser pacientes. Le queremos mucho y queremos verlos el próximo sábado. Dios los bendiga, los ayude y a ser pacientes, porque recuerden que una blanda respuesta quita la ira. Bendición.
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1: Amado y eterno Dios, delante de ti me humillo en esta hora. Suplico y ruego, Padre, me perdones de todas mis maldades, pecados, errores cometidos delante de tu presencia. Ruego, Señor, que inclines tu oído para que esta oración no quede en el vacío, Señor mío y Dios mío, llegue al trono de tu gracia. Te alabamos, oh Dios, te adoramos, te bendecimos, necesitamos, Señor, de ti, pues no hay a dónde más ni con quién, a dónde iremos si solamente tú tienes palabras de vida eterna. En esta hora, oh Dios mío, yo presento a todo el Ministerio Internacional de las Damas. Necesitamos todas tener el respaldo tuyo, tener la aprobación de tu Espíritu Santo en cada acto sagrado. Deseamos, Señor, que estés presente, Padre, Hijo y Espíritu Santo. Gracias por poder contar con tu presencia divina en estas actividades internacionalmente, Señor. Oh Padre eterno, amado Maestro, divino Pastor Santo, invocamos tu nombre. Queremos rogarte en esta hora que a cada oyente, Señor, que se ha de conectar a esta programación, pueda impactar tu Espíritu Santo. Y nosotros no dudamos de tu poder. Abre los corazones, Dios. Sana aquel corazón herido, lastimado. Haz tu obra perfecta como tú lo sabes hacer. No hay nadie, Señor, que pueda hacer las maravillas. Permite, Dios mío, la participación tuya, la aprobación tuya, Señor, y el respaldo para todo el Ministerio Internacional de las Damas, Dios Santo. Gracias, Divino Maestro, muchas gracias, porque tú eres el único Dios sabio, eterno, precioso, maravilloso, el Altísimo, el Gran Señor, el Poderoso de Israel. Y a ti acudimos en esta hora, porque necesitamos que te muevas y que impactes al mundo entero, Señor, con tu presencia divina en todos los actos que se han de realizar. Tengan el respaldo, esta parte tan importante, Dios, que se va a presentar, la ponemos en tus manos gloriosas, porque en ti, Señor, todas las cosas son posibles. Ten misericordia, Padre, ten compasión. Permítenos, pues, sentir tu manifestación desde que comiencen el programa hasta que llegue a su final y puedan haber muchos testimonios, Dios, pues nada es imposible para ti. En el nombre de Jesús te lo ruego y te lo suplico todo. Amén.

0: Muy buenas noches a todos. Mi nombre es María Luis. El Ministerio Internacional de Damas presenta a la Región del Norte, que comprende los países de Estados Unidos y México, donde también hemos visto al gran sembrador moviéndose en nuestros campos este año y de una manera fructífera ha activado nuestro ministerio, porque la buena semilla, bien sembrada, buenos frutos cosechará. Por eso escucharemos los logros obtenidos en algunos de los países que comprende nuestra región.
1: El Señor en su misericordia nos ha bendecido en medio de tiempos difíciles, pues en la zona oeste de los Estados Unidos, el sembrador ha tenido a bien bendecir el crecimiento de nuestro ministerio. Nos hemos unido más, teniendo reuniones virtuales cada mes, con temas de importancia, oraciones fervientes y la participación de todas las líderes de nuestra región. También dimos comienzo a la cadena de oración de 24 horas cada viernes, con participación de más de 100 damas. En las semanas de actividades del ministerio, hemos visto cómo hermanas se han incorporado animándose a participar en los diferentes retos, trayendo vida y alegría a sus congregaciones. 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Que su nombre sea altamente glorificado.

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1: El gozo de una madre antes de partir. En el año 2014, la hermana Marciala enfermó gravemente. Ella decía antes que no quería que la llevaran a un hospital, pues no quería morir allí. Sus hijos tomaron la decisión de llevarla, ya que su estado era muy delicado. Al llegar, los doctores dijeron que no había esperanza para ella, que no había nada que pudieran hacer, pues según el diagnóstico ya sus arterias del cerebro se habían reventado y sus venas estaban obstruidas y no aceptaba ningún medicamento. Su cuerpo no tenía movimiento. Después de 5 días en el hospital, los médicos dijeron que esa noche era candidata para fallecer. Le dijeron a su hijo que la cuidaba que avisara a todos sus familiares porque su madre no iba a amanecer. Esa madrugada, el hijo se durmió con la cabeza reclinada en la cama. Cuando despertó sorprendido, sintió que alguien le tocaba el brazo. Era su madre que le decía: «Hijo, llévame a casa con tu papá». Los médicos no pudieron explicar qué pasaba, pero los hijos estaban seguros que era un milagro de Dios. La llevaron a casa, aún sin el consentimiento de los médicos, pero bajo la responsabilidad de ellos. Cuando llegó a la casa, la hermana, débil físicamente, pero con una fortaleza que solo provenía de Dios. Desde que llegó a la casa, no cesó de glorificar a Dios, de dar testimonio, de cantar alabanzas, de leer salmos. Quería que todos glorificaran a Dios. Tenía un gozo en su corazón muy especial. Una mañana, en la hora devocional, llamó a su esposo y a sus hijos para compartir con ellos una visión y dijo: «Escuché en mi ventana una música de marcha muy bonita y agradable, y delante de la música yo miraba dos ángeles que descendían del cielo y posaban al lado de mí, pero ellos cubrían sus rostros y lloraban porque sentían que veían a Dios en mí. Y yo pensaba: ¿estará bien que vigile o espíe a los ángeles del Señor? Y vi el Espíritu Santo descender como una paloma grande delante de mí y se elevó de nuevo hacia el cielo. Y al mirar las paredes de mi recámara, pude mirar en una de ellas una silla grande, y en ella estaba sentado el ángel de Jehová mirándome fijamente rostro. Ella hablaba con un gozo en su corazón y todos podían sentir la presencia de Dios. También quiso dejar un consejo a la familia y a la iglesia con estas palabras: debemos dar gracias a Dios aún por nuestros enfermos, como yo, y a no desear nada más, solo estar agradecidos. Yo amo a todos y estoy muy contenta. Tengo gozo y paz en mi corazón por el Espíritu Santo. No odio a nadie. Quiero una familia más unida. Aún a los ancianos les digo: necesitamos arrepentirnos de corazón. El tiempo ha transcurrido, los años han pasado. Por eso es necesario arrepentirnos de corazón. ¿Y tú, piensas arrepentirte? Un sábado 20 de diciembre del 2014, un mes después de que la hermana estuvo hospitalizada, falleció en su hogar a la edad de 81 años. Dios le dio fortaleza a la hora de su partida. pues tuvo una muerte tranquila y en paz, y nos damos cuenta de cómo Dios la amó y la sigue amando. No estamos tristes por su partida, porque estamos seguros que un día la volveremos a ver. Diaconisa de la Iglesia Marciala Chalecawich.

un saludo cordial a todas y todos. Conmemorando la Semana Internacional del Ministerio de Damas y celebrando hoy un valor tan fundamental e importante que es el gozo, deseo compartir con todos un tema importantísimo que a simple vista puede parecer que estamos refiriéndonos a elementos relacionados con vanidad, vanagloria, temas relacionados a la moda y demás. Sin embargo, hay muchos factores en la vida del ser humano que pueden llevarnos a disminuir nuestro gozo. Y hablar sobre nuestra imagen corporal, sobre nuestro cuerpo, sobre nuestra apariencia física, en muchas ocasiones puede llevarnos a eliminar o a quitar el gozo que nosotros experimentamos. En ninguna medida pretendo decir que alguno de ustedes que escuche esta charla padezca, viva o experimente este trastorno. Sin embargo, es importante conocerlo para que podamos estar alerta frente a posibles rasgos o características relacionadas al mismo que las personas a nuestro alrededor puedan estar experimentando o viviendo, para entonces poder brindar una ayuda oportuna en caso que sea necesario. Por eso el día de hoy quiero compartir con todos el trastorno denominado dismórfico corporal. Antes de iniciar con el desarrollo del tema, voy a compartir lo que dice Efesios 5:29, porque nadie aborreció jamás su propio cuerpo, sino que lo sustenta y lo cuida, así como también Cristo a la iglesia. Este trastorno dismórfico corporal puede convivir con otros trastornos u otras características de los sujetos o las personas. Y estos son el trastorno depresivo mayor, trastornos de la alimentación, abuso de sustancia, baja autoestima, impulsividad, incluso la hostilidad. Algunas características generales de las personas que experimentan ese trastorno son preocupación obsesiva por la apariencia. Y véase que menciono que es una preocupación obsesiva, porque es natural que nosotros nos preocupemos por nuestra apariencia física. Un bajo insight o sobrevalorado o delirante. También pueden tener pensamientos negativos e intrusivos. Pueden creer que otros se burlan de ellos o pueden tener conductas con el objetivo de camuflar, chequear o eliminar los supuestos defectos que tienen. Incluso pueden creer que otros se burlan y los rechazan. También pueden tener conductas compulsivas. Y cuando hablamos de conductas compulsivas nos referimos a conductas repetitivas, constantes, con el objetivo de ocultar los supuestos defectos como les mencioné hace un momento. La definición específica del trastorno dismórfico corporal, vamos a ver cuál es. Pero antes les menciono lo que dice Filipenses 4:6. Por nada estéis afanosos, antes bien en todo, mediante oración y súplica, con acción de gracias sean dadas a conocer vuestras peticiones delante de Dios. Veamos entonces el significado del trastorno. Se refiere a un trastorno de la imagen corporal, caracterizado por una excesiva preocupación por un defecto en el cuerpo, que es completamente imaginario o muy trivial como para poder ser detectado por otras personas, y causa a quienes lo padecen un deterioro físico, psíquico y social. Dicha preocupación no se explica por la presencia de algún otro trastorno u otra situación. Esta preocupación puede ser muy angustiante y, en efecto, está muy relacionada a la imaginación o a un ligero defecto que tenga la persona. Este trastorno puede iniciarse durante los primeros años de la adolescencia, aunque hay algunos estudios que mencionan que en la niñez también puede darse el inicio. ¿Por qué se da? En la adolescencia generalmente porque hay cambios en el aspecto corporal naturales en todos los seres humanos. Incluso hay factores como transiciones, desarrollo de la identidad, la relación con otras personas, las citas que se dan en la adolescencia, los enamoramientos, que también pueden incidir en el desarrollo de este trastorno. Veamos qué dicen algunas investigaciones sobre la aparición en niños. Se han encontrado algunas características muy similares a la de los adultos, incluidas las zonas de interés como la piel y el cabello. Digo zonas de interés
porque hay zonas muy específicas a las cuales les preocupan a las personas que experimentan o viven este trastorno. Un ejemplo de un pensamiento que puede tener una niña que esté relacionado a este trastorno puede ser: las niñas de mi salón no quieren jugar conmigo porque les da asco verme. Este es un pensamiento que puede tener una criatura cuando experimenta el trastorno. Algunos elementos importantes que debemos tener claro es que el concepto de imagen corporal tiene dos componentes. Por naturaleza humana nosotros tenemos el primer componente, que es el perceptual, que se refiere a la precisión con que un sujeto o una persona estima la apariencia de su cuerpo. Y también está el componente actitudinal, que se refiere a la actitud o el sentimiento que el sujeto da hacia esa apariencia corporal. Entonces, eso es lo que tiene que suceder por naturaleza. Pero cuando esa percepción se distorsiona, entonces encontramos u observamos a pacientes o a personas con trastorno dismórfico corporal. Es fundamental también compartirles en este momento que las áreas de preocupación en los hombres y en las mujeres varía y es muy distinta. En el caso de las mujeres que experimentan este trastorno o que tienen características relacionadas al trastorno, las áreas de preocupación son la piel, el cabello, la nariz, los dientes, las orejas, la cabeza, la forma de la cabeza, los dedos, las manos, los pies, los brazos, la frente, la cadera, la altura, las cejas, el cuello, los hombros, la cara, si es fea o no, los pómulos, la estructura corporal y los labios. En el caso de los hombres, las áreas de preocupación mayormente son el cabello, la nariz, los músculos o los pectorales, el abdomen, los genitales y las piernas. Si comparamos, hay más áreas de preocupación en las damas que en los caballeros, pero esto no los exime de que no contengan áreas de preocupación cuando experimentan viven este trastorno. Las preocupaciones en las personas que experimentan el trastorno tienen en común ideas obsesivas. Cuando hablamos de ideas obsesivas nos referimos a que son ideas constantes, por mucho tiempo, durante todo el día, por varios días, por varias semanas, por varios meses, son ideas constantes. Entonces, por mucho tiempo, y son muy difíciles de controlar por parte de la persona que lo experimenta, y esto provoca un gran malestar. Entonces, esta parte obsesiva, estas ideas obsesivas, generalmente se acompañan de conductas, y las conductas son las cosas que las personas que están alrededor observan. Cuando ven que la persona constantemente se maquilla para ocultar un supuesto granito o constantemente utiliza una base correctora para ocultar que su nariz no es perfilada, entre otras conductas. Hay muchas creencias y pensamientos que son irracionales, como ya les mencioné hace un rato, que pueden experimentar las personas. Algunos ejemplos son: tengo una apariencia que a los demás no les agrada, o tengo que tener una apariencia perfecta. También puede ser: ves, mis ojos no están en igual distancia con respecto a la nariz, o en cuanto a la proporción de mi frente no es igual. Otro ejemplo puede ser: no soy atractivo, entonces voy a estar siempre solo, o nunca voy a poder casarme porque no soy atractivo. Entonces son pensamientos o creencias e ideas irracionales que no tienen una base o un sustento real. Las conductas que empiezan a practicar las personas que tienen estas ideas o pensamientos se cronifican, se vuelven excesivas en términos de horas, de tiempo. Constantemente estoy revisando esa parte de mi cuerpo que para mí no es perfecta, o que al compararla con otro no es perfecta. Sin poder reconocer o darme cuenta que en general todos los seres humanos tenemos características distintas unas de otros, porque intervienen factores biológicos de los cuales no tenemos nosotros control en lo absoluto. Hay rituales que la gente comúnmente practica o sigue. Los rituales son chequeo por acicalamiento, es decir, poder arreglar una parte que está defectuosa o poder camuflarla.
son los rituales que generalmente las personas siguen. También hay un ritual relacionado a la duda. Voy a ver si logré ocultar siempre el defecto o no. Entonces estoy constantemente chequeando a ver si pude ocultar el supuesto defecto. O también puede ser un chequeo en busca de tranquilidad, en busca de confort. Entonces empiezo a ver si realmente ya no se nota o si se ha podido disimular para sentirme supuestamente tranquilo, pero realmente no lo estoy porque estoy constantemente pensando en ese supuesto defecto. Y es importante que lo podamos analizar en este sentido. Cuando la persona experimenta todas estas situaciones, realmente no está cómodo, no está tranquilo, el gozo se pierde porque no siente tranquilidad o paz, no se siente conforme con su aspecto, con su apariencia. Entonces empieza a deteriorar sus relaciones con otros. Hay una situación también que la persona con este trastorno tiene un perfil conductual. Generalmente hay muchas personas que optan por intentos de suicidio, también por el abuso de sustancias, por conductas autoagresivas hacia ellos mismos. Hay mucha gente quizás que opta por las cirugías plásticas, por tratamientos dermatológicos y por intentos de disfrazar la supuesta fealdad percibida por ellos mismos. Entonces, quizás en nuestro círculo más cercano no veamos condiciones de personas que desean practicarse una cirugía, pero sí podemos estar observando a chicos, adolescentes o adultos jóvenes o adultos mayores con conductas autoagresivas hacia ellos mismos o querer distanciarse socialmente de otros para evitar que vean el supuesto defecto o la fealdad. En algunas ocasiones, hay tratamientos que pueden mejorar condiciones de salud. Sin embargo, esto es un elemento distinto que no tiene que ver con el tema que estamos abordando. Cuando me refiero específicamente a que mejoren mi condición de salud o mi calidad de vida, pues en efecto es importante que se realice. Pero cuando ya la condición, la conducta, las ideas, los pensamientos empiezan a deteriorar nuestra calidad de vida y hacernos perder la tranquilidad, el gozo y a afectarnos en nuestro diario vivir, entonces tenemos que ver qué acciones tomar. Algunos rasgos de personalidad de sujetos que puedan experimentar este trastorno, podemos destacar que pueden ser sujetos muy tímidos, introvertidos, que no se relacionen con facilidad y precisamente no lo hacen para que no vean los supuestos defectos. También pueden ser personas muy perfeccionistas, que todo tiene que ser perfecto con las medidas indicadas. Puede ser también que nos encontremos con personas con mucha sensibilidad al rechazo, que la mínima negativa que reciban se sientan rechazados. O personas con baja autoestima, también pueden ser sujetos con altas exigencias hacia ellos mismos o personas muy, muy competitivas. Entonces hay que poder prestar atención a estas características para así atender en la medida de lo posible oportunamente las situaciones que se puedan presentar en torno a ellas y que puedan desencadenar en algún momento un trastorno dismórfico corporal. Hay reforzadores familiares y experiencias traumáticas que también pueden llevar a los sujetos a experimentar estos trastornos o a vivirlos. Puede ser que la cultura en la que vivamos sea una cultura de mucha exigencia, que entonces quizás por inexperiencia las personas o los adultos que están cerca de ese niño o ese adolescente no sepan cómo manejar y pueden llevarlos entonces a experimentar situaciones difíciles o traumatizantes que se desencadenan después en trastornos como estos. También está el sentimiento de deformidad que puede desarrollar el sujeto por factores personales, como mencioné hace un rato, porque es muy perfeccionista, entre otros. También hay situaciones sociales de la escuela, el entorno en el que se desarrolla la persona, que puede llevarlos a desarrollar trastornos como estos. Entonces hay que estar muy pendiente de los cambios que nuestros familiares
puedan presentar constantemente para poder atenderlos de forma oportuna o lo más rápido posible. Muchos pacientes con este trastorno han descrito haber padecido experiencias familiares de rechazo o abandono. A veces creemos que cuando hacemos bromas o relajos, no estamos lastimando a las personas que están a nuestro alrededor. Sin embargo, en ocasiones las personas pueden ser muy sensibles y lo que digamos los puede afectar. Entonces hay que ser muy cuidadosos con las cosas que decimos a nuestros pequeños y a nuestros adolescentes, incluso a las personas mayores. Muchos familiares en ocasiones muestran excesiva preocupación por la apariencia de sus hijos. Esto hay que prestarle mucha atención. Si nosotros, por ejemplo, tenemos características físicas de ser muy delgados o de tener una masa corporal mucho más elevada, queremos que nuestros hijos a veces tengan una contextura distinta y no hemos considerado que hay factores genéticos o hereditarios. No estoy diciendo con esto que no debemos cuidar nuestra salud, hay que cuidarla. Sin embargo, a veces queremos que nuestros familiares sean algo que realmente está muy difícil porque hay un factor genético de por medio. Aclaro, no estoy diciendo que ahora si nuestra herencia es de ser muy delgados o tener una masa corporal más abundante, entonces no vamos a cuidar nuestra alimentación, no. Sino que todo en una proporción como corresponde y pudiendo buscar ayuda de profesionales en caso que sea necesario. Pero no atacar de forma directa a la gente que nos rodea por su apariencia. Esto es fundamental que le prestemos atención. También hay muchas personas que han manifestado haber sido víctimas, perdón, de abusos emocionales o sexuales en muchos casos. Entonces, ¿qué tratamientos podemos recomendar para los casos de personas que experimenten o que vivan este trastorno? En primer lugar, estar pendientes de las conductas, cambios o características que las personas a nuestro alrededor puedan estar manifestando, para entonces buscar la ayuda oportuna de especialistas como psicólogos, psiquiatras, consejeros escolares, que fundamentalmente puedan enfocarse en procurar modificar los estilos de pensamiento para que entonces las conductas relacionadas a camuflar, a chequear y a modificar el supuesto defecto se eliminen o disminuyan y así mantener el gozo, la felicidad, la tranquilidad en este sujeto. Esta es la recomendación fundamental o más puntual que puedo mencionarles. Y para finalizar, deseo compartir lo que dice 1 Corintios 6, 19 al 20. ¿O no sabéis que vuestro cuerpo es templo del Espíritu Santo, que está en vosotros, el cual tenéis de Dios, y que no sois vuestros? Pues por precio habéis sido comprados, por tanto, glorificad a Dios en vuestro cuerpo y en vuestro espíritu, los cuales son de Dios. Dios te bendiga.

Y ahora que el amor de Dios, la gracia y la paz de nuestro Señor y Salvador Jesucristo, la compañía y comunión del Espíritu Santo, nuestro gran consolador, sean con cada uno de sus hijos desde ahora y para siempre. Amén.

Bienvenidos sean todos a esta charla titulada Asertividad con Amor. Está dirigida a todos los directores y maestros de la Escuela Sabática al Liderazgo de nuestra iglesia, pero esta temática es transversal, así que está relacionada con nuestra comunicación. Así que es muy importante, una temática muy relevante para todas nuestras relaciones interpersonales. Vamos a empezar. Este tema puede no sernos muy familiar. Algunos de ustedes podrán haber conocido anteriormente el término y otros no. Así que antes de empezar, lo que vamos a hacer es definir qué es la asertividad para encuadrarnos, dar un contexto y a partir de allí ir desarrollando todas las ideas. Así que la agenda de esta charla comienza definiendo el término y justamente los expertos Robert Alberti y Michael Edmonds definen la asertividad como un comportamiento que promueve la igualdad entre las relaciones de los seres humanos. Qué importante el no sobrevalorar nuestra opinión y tampoco subvalorar la de los demás o viceversa. Y de esta forma nos vamos a capacitar para actuar en nuestro propio interés. Muchas veces cuando nosotros conversamos, dejamos un poco nuestro o aminoramos nuestro interés y no lo expresamos. Así que la asertividad está alineado a actuar bajo nuestro propio interés para defendernos sin ansiedad alguna, para expresar nuestros sentimientos de forma honesta y confortablemente, y también para ejercer nuestros derechos personales sin menoscabar a la de los demás. Importante, pues vivimos en una sociedad donde a veces se desea primar nuestra opinión o el ego muchas veces, pero es muy importante que nosotros como hijos, como líderes y como siervos de Dios podamos expresar nuestra opinión de la forma más asertiva posible, de la forma más criteriosa posible y guiados bajo el Espíritu Santo del Señor, que es lo que corrobora y lo que va afirmando cada una de nuestras palabras, sin ansiedad, sin ningún tipo de estrés, sino por el contrario, dispuestos para bendecir con nuestra opinión a los demás. Alguien también de forma anónima definió la asertividad como suele definirse como un comportamiento comunicacional en el que la persona ni agrede ni se somete. Muy importante, ni agredo a quien me escucha ni tampoco lo estoy sometiendo y tampoco me estoy sometiendo yo a la voluntad de otras personas, sino que expresa sus convicciones y defiende todos sus derechos. Aquí muy importante, esta otra definición nos da un rasgo muy importante, y ya lo habíamos dicho previamente cuando iniciamos, que es un comportamiento comunicacional. La asertividad yo diría que la podríamos enmarcar muy bien dentro de la inteligencia emocional, y la inteligencia emocional me lleva a autogestionar mis emociones, no exacerbarme por cosas insignificantes, sino yo estoy reconociendo, tal vez para ponerlo en un tema aparte, estoy reconociendo cuál es la fuente de la emoción y de esa forma yo puedo visualizarlo y transmitirlo de forma verbal. Y ahí entra la asertividad, cómo gestiono mis emociones y cómo yo eso lo puedo transmitir de la forma correcta y la más honesta posible. Y eso es bastante difícil y esto es un comportamiento y podríamos decirlo una habilidad que se adquiere con el tiempo. Salomón también decía en Eclesiastés 10:12, dice así la palabra del Señor: las palabras de la boca del sabio son gracia, mas los labios del necio causan su propia ruina. Muy importante. Aquí esto es muy importante para que nosotros podamos desarrollar como hijos de Dios palabras sabias. Dios da la sabiduría, el temor de Jehová es el principio de la sabiduría, pero qué bueno es que nosotros podamos llenarnos de herramientas para entonces expresarnos, no solo de forma verbal, sino también
el lenguaje no verbal, nuestras expresiones, podamos hacerlo de la mejor forma posible y estas herramientas nos ayuden el día de mañana en nuestras relaciones, ya sea con nuestros hermanos, con nuestro esposo, con nuestros jefes y con toda la sociedad en general que enfrentamos día a día como seres humanos y seres sociales. Entonces ya queda definido allí qué es la asertividad y lo segundo que está en nuestra agenda es derribar mitos justamente sobre lo que se refiere. Aquí uno de los primeros mitos que nacen o afloran o emergen sobre la asertividad y que escuchamos por allí tal vez es que la asertividad no solo es aprender a decir que no. Muchas veces hemos escuchado debemos aprender a decir que no, debemos aprender a decir no cuando nos piden alguna situación, algún trabajo, algún informe y nosotros no tenemos tiempo, por ejemplo, de entregarlo bajo los plazos que nos están solicitando o definitivamente por otra causa no podemos hacerlo, debemos decir que no. Pero la asertividad no solamente se refiere a aprender a decir que no, que esta también es una técnica o es una habilidad también, porque muchas veces estamos sobrepasados y aquí entra otro término muy importante, que es la gestión del tiempo. A veces estamos muy sobrepasados, muy sobrecargados de trabajo y nos piden otro y no tenemos la habilidad de decir que no. Pero aquí estamos derribando este mito número uno. La asertividad no solamente es decir que no, es mucho más amplio y abarca muchas más cosas. Lo segundo, actuar en nuestro propio interés no se refiere a poner nuestras metas por sobre los demás. Aquí entonces es muy importante entender que cuando nosotros estamos exponiendo nuestra opinión, no quiere decir que estamos pasando a llevar de alguna forma, por decirlo así, a los demás. Poner nuestro o exponer nuestro opinión o nuestro interés no quiere decir que estamos sometiendo a las demás personas. Somos seres que podemos dialogar y expresar nuestros sentimientos, opiniones e intereses sin ningún tipo de dificultad. Así que cuando usted exprese su opinión, no sienta que está pasando las metas de los demás. Simplemente se está en una conversación entre iguales donde usted debe dar su punto de vista. Tercero, no gana necesariamente quien hable más. Muchas veces se piensa que las personas que hablan más tienen más habilidades sociales o tienen más habilidades comunicacionales. No siempre es así. Y tampoco en la asertividad no, o en una negociación que se da bastante en todos los ámbitos de nuestra vida, no gana o no es más asertivo en los términos de esta charla quien hable más. A veces una persona puede hablar prudentemente con pocas palabras, pero está expresando sin ansiedad, de forma templada, sus opiniones y está abierto a escuchar los demás. Y allí se encuadra mucho mejor este concepto tan importante que debemos implementarlo en nuestra vida, como decíamos antes, no solamente como líderes de nuestra iglesia, sino como creyentes. Y también el último mito ya, para cerrar esta sesión de derribar un poco los mitos de la asertividad, es para ser asertivo no es necesario ser honesto. Error. Una de las bases y los pilares de la asertividad es aprender a decir nuestras opiniones y nuestros criterios y nuestras emociones de la forma más honesta posible, que nuestra honestidad tampoco derribe o pase a llevar tampoco a las otras personas. Pero una de las bases de la asertividad es ser honesto para mi interlocutor o para mi receptor, recordando que dentro de la comunicación siempre deben haber por lo menos dos figuras, que es el emisor, que es el encargado de dar la palabra y su opinión bajo un término de una conversación, por ejemplo, y el receptor. Entonces es necesario que yo sea muy honesto con mi receptor, honesto con mis emociones, estoy sintiendo esto. Más adelante vamos a ver muchos más ejemplos para que quede más claro, pero se trata de ser honesto, estoy sintiendo esto, me parece esto y es necesario bajo mi criterio que podamos desarrollarlo o resolver este inconveniente de esta forma. Entonces aquí estamos derribando cuatro mitos sobre la asertividad y ya habiendo definido esto, entonces podemos tener un contexto, espero, mucho más claro sobre lo que es este término tan importante que debemos desarrollarlo en nuestro día a día.
Aplicando esto, vamos a tener gran parte del terreno comunicacional ganado, porque vamos a ser personas que podemos desenvolvernos y expresarnos sin ninguna dificultad. Así que para seguir avanzando en esta temática es muy importante definir todas las conductas que se pueden ir desarrollando como humanos y que nosotros adaptamos según las posiciones, según los escenarios, según quiénes son las personas que tengamos enfrente y a las que tenemos que comunicarle precisamente nuestra opinión. Así que hay varios tipos de conductas, pero las más generales y las que vamos a tocar aquí en esta charla de forma particular son tres. Y son las primeras que se van a exponer, son los extremos. Está la conducta o muy pasiva, se cae en una pasividad extrema, o en una conducta agresiva. Se cae en una agresividad cuando estamos hablando y cuando estamos enfrentando tal vez un conflicto con nuestros demás hermanos. Así que vamos a empezar un poco con la conducta pasiva y vamos a definirla. Es aquel estilo de comunicación propio de personas que evitan mostrar sus sentimientos o pensamientos por temor a ser rechazados, a ser incomprendidos o ofender a otras personas. Muchas veces yo siento que nosotros, si hacemos un análisis profundo de nuestro día a día, si pensamos a cuántas personas le hemos hablado en un día y podemos evaluar las conversaciones, lo que decimos y las respuestas, yo creo que muchas veces nos podemos encontrar con que hemos tenido una conducta pasiva. Hemos dicho, tal vez no voy a decir esto para evitar un problema mayor. Tal vez no lo voy a decir porque tal vez no estoy en una posición de privilegio y mi opinión no va a ser tenida en cuenta. O no lo voy a decir porque definitivamente creo que a mí nadie me escucha. Ahí vamos cayendo como en grado de severidad con respecto a nuestras opiniones. Y vamos aquí a desglosar por qué es tan nocivo eso, no solamente para las relaciones con las otras personas, sino es también nocivo para nosotros, y a la larga esto detona y gatilla una serie de consecuencias muy relevantes para nosotros mismos. Entonces, aquí la conducta pasiva también se encuentra que subvaloran sus propias opiniones, sus necesidades, y siempre le otorgan a su receptor una posición de superioridad. Es decir, en su conversación siente que no están hablando entre iguales. Y entonces yo me siento muy inferior. Es muy importante recordar que tal vez en diferentes ámbitos de nuestra vida nosotros vamos a enfrentar diferentes jerarquías. Es decir, tal vez en nuestro trabajo nos toca enfrentar una posición de jefe. O tal vez en la iglesia nos toca enfrentar una posición tal vez de obrero. Pero eso no quiere decir y no implica que yo estoy faltando al respeto a mi jerarquía por decir mi opinión y expresarla de forma adecuada y lo más honesta posible. Entonces es muy importante que nos desarrollemos aquí la idea que la conducta pasiva no quiere decir que no opino. No opino porque yo pienso que mi opinión no es importante. Cuidado, ojo, porque estamos cayendo en una conducta pasiva y, como bien lo definíamos y lo desarrollábamos antes, no es nocivo. ¿Cuántas veces se ha perdido la oportunidad de dar una buena idea, una idea brillante, una idea de progreso, una idea que puede llevar algún tipo de desarrollo y avance para la comunidad en la que estamos envuelta y la omitimos o la obviamos porque pensamos que sencillamente no se puede llevar a cabo o mi opinión sencillamente no es importante? Así que vamos a seguir dando entonces rasgos de la conducta pasiva. No defiende sus intereses, hace lo que le dicen simplemente sin importar lo que esta persona piensa. Conducta no verbal. Vamos a describir un poco. Estamos diciendo que la asertividad no solamente va
en lo que yo puedo decir con palabras, que es mi lenguaje verbal, sino que también hay un lenguaje implícito y es no verbal, y este puede hablar mucho más. De hecho, las personas expertas en lenguaje corporal dicen que con el lenguaje corporal transmitimos un 70% de nuestra comunicación. Así que hay personas expertas que se dedican simplemente a leer lo que estamos transmitiendo con nuestro cuerpo, con nuestra postura. Así que aquí vamos a desarrollar la idea de cómo una persona que es pasiva, entonces tiene una conducta no verbal y es ojos hacia abajo, es una voz baja, siempre habla con vacilaciones, gestos desvalidados, quita siempre importancia a la situación, hay unas risitas tímidas y falsas. Entonces esa persona siempre podemos decir que evita más bien el contacto visual, que teme, y toda su postura es una persona tímida, es retraída, y no solamente nosotros, con solamente ver su postura podemos ver que esa persona se está inhibiendo de dar su opinión. Y como seres humanos es válido decir cuáles son nuestras opiniones de la forma más respetuosa y honesta posible. Volumen de la voz, este es bajo, ya habíamos dicho que tenía vacilaciones, habla con muy poca fluidez, con espacios o intervalos de silencio muy largos. Y con el contacto ocular, como habíamos dicho, es una mirada baja, tensa, incómoda, es lo más evitativo posible. Las personas con conductas pasivas, cuando hay una conversación, se retraen, es evitativo en el sentido de que quieren salir rápido de esa situación para no estar en el ojo o en el centro de la conversación. Y es muy importante, si nosotros estamos escuchando esto y estamos identificando un poco de estas conductas en la mayoría de nuestras conversaciones, deberíamos considerarlo para entonces, con la ayuda del Señor, llegar a una postura mucho más asertiva, tanto en las reuniones de líderes, en nuestras reuniones laborales, en nuestras reuniones familiares. Qué importante, hermanos, cuántas oportunidades no se pierden por simplemente no saber expresar nuestras emociones de la forma correcta. Y la conducta aquí verbal es quizás, te importaría mucho, esto dan algunos vestigios del que la persona cuando va a hablar ya se está inhibiendo o no está segura de lo que va a decir a continuación. Entonces empieza, quizás te parecería o te importaría mucho, no te molestes, se disculpan realmente mucho por cosas que no deberían disculparse o que bajo esa situación no merecen la disculpa. Me pregunto si realmente te iba a decir algo, pero no, ya no es importante. Estamos cayendo en una conducta pasiva. Vamos a seguir adelante. ¿Y cuáles son los efectos entonces de la conducta pasiva? Pensemos que una persona todo el día se retrajo de decir lo que pensaba, o tenía una idea y se retrajo porque se subvaloró y se restó él mismo sin haber expuesto la idea ni siquiera. Pensemos cuáles son las consecuencias al final del día. Muchas personas tenemos la costumbre de cuando nos vamos a la cama, reflexionamos o hacemos un hilo de lo que fue nuestro día, y al final del día entonces tenemos una situación y una sensación de irritación, de frustración, de resentimiento con nosotros mismos. Volvemos a esa conversación y decimos, ¿por qué no lo dije? ¿Por qué no fui capaz de decirlo? Si mi idea era buena, o tenía que haberme defendido en ese momento, más bien en lugar de defender podemos decir, tenía que haberlo dicho. Por lo menos tenía que haber manifestado mi incomodidad o mi inquietud de la mejor forma. Entonces, esto denota baja autoestima, esto denota un poco de lástima, un poco de disgusto con nosotros mismos, porque simplemente no tenemos las herramientas comunicacionales necesarias y sentimos disgusto porque no pudimos haberlo hecho de la mejor forma. Emocionalmente, deshonesto consigo mismo, es inhibido, es autonegativa. Estas personas pueden tener rasgos bastante pesimistas, sobre todo con la vida misma, porque consideran que por consecuencia misma de la baja autoestima, entonces son personas tal vez con una posición ante la vida bastante pesimista. Inseguridad, sienten que es necesario ser querido por todos, y eso lleva a que acepto todo.
¿ya? Y no es malo querer ser empático y querer mantener buenas relaciones con los hermanos, porque justamente de esto estamos hablando. Pero aquí en la conducta pasiva sienten o ellos perciben el ser querido es como decir sí a todo y no expresar sus opiniones, y eso es una falacia y un error. Sensación constante de ser incomprendidos y no ser tenidos en cuenta. Se presentan sentimientos de impotencia, de culpabilidad, de ansiedad y de frustración, como habíamos dicho antes, por no haber podido decir lo que pensábamos, y pérdida de la autoestima, pérdida del aprecio y también falta un poco de respeto allí. Entonces, esta ya dimos como un escenario de lo que podía ser la conducta pasiva. Como bien decía, muchos en algún momento de nuestra vida incluso hemos caído en esto, o tenemos algunos más rasgos, otros menos rasgos, pero es importante, hermanos, que estas pequeñas frases, conductas no verbales, visuales, dan algunos vestigios de que esto no es positivo, ni tanto con la persona con la que estoy participando en una conversación, ni para nosotros mismos, por todos los sentimientos negativos que pueden generar. Ahora pasamos un poco ya a la conducta agresiva, que como le comentaba, es el otro extremo en el que podemos caer cuando nos enfrentamos a una conversación que tal vez la otra persona no está de acuerdo con nosotros. Pensemos que tal vez tenemos un buen equipo de trabajo, pero en ese equipo de trabajo hay personas que no piensan igual que yo, o que no le ven a ese proyecto, no lo desarrollarían de la misma forma que yo. Entonces pensemos qué postura adoptaríamos, y bajo ese planteamiento de reflexión vamos a desarrollar entonces lo que es las características de una conducta agresiva. Entonces, este estilo de comunicación se sitúa en un plano opuesto a la pasividad. Si lo podemos decir, aquí está la agresividad, de esta parte está la pasividad y en el medio justo está la asertividad. Entonces, se caracteriza por la sobrevaloración. Es decir, las personas que presentan una conducta agresiva pueden que tengan rasgos un poco narcisos o con un ego bastante elevado, porque esto lleva a pensar que mis opiniones son mayores que las tuyas o están por encima de los tuyos, o mis sentimientos personales tienen que ir por sobre los demás. Entonces se obvia o se desprecia lo que puedan estar también sintiendo las demás personas. Así que vamos a ir un poco caracterizando más la conducta agresiva. Piensa que si no se comportan así, son demasiado vulnerables. Es decir, estas personas se equipan de una caparazón bastante grande y ponen en el fondo, ponen la línea o marcan bien la cancha, como podríamos decirlo de alguna forma, para que las personas no pasen de allí. Y entonces se ponen una barrera bastante agresiva, y como veíamos, de esta forma sienten que no son vulnerables, sienten que siendo más agresivos y siendo mayor, entonces allí mis opiniones no van a ser tocadas de ninguna forma. Si sitúan los patrones de comportamiento en términos de ganar o perder, es decir, en cualquier conversación para ellos es ganar o perder, o gano esta discusión o la pierdo, y ellos no se sitúan en la posición de perdedor, así que van a buscar todos los medios para entonces ganar aquello. Piensan que hay gente que merece ser castigada, hay consecutivamente en estas conversaciones hay peleas, alzan su tono de voz, interrumpen, no dejan terminar, agrede de pronto a los demás incluso sin darse cuenta, y estos rasgos deben ser identificados porque no podemos caer en esto, ni siquiera por la recomendación y la instrucción bíblica que se nos da a través de la palabra. Nosotros como hijos de Dios no podemos caer en estas conductas agresivas, antes estamos llamados a ser mansos y sencillos como palomas. También conducta no verbal es mirada fija, es decir, estas personas tal vez pueden invadir el espacio personal acercándose en una postura no verbal bastante desafiante, voz alta, gestos de amenaza, habla de forma rápida, influida, mandan posturas impersonales,
y también bastante intimidadoras. Y como habíamos hablado, el volumen de la voz es bastante elevado y muchas interrupciones. Aquí vamos a ver entonces más caracterizaciones sobre la conducta agresiva y el contacto ocular, como habíamos dicho, es cara tensa, expresión tensa, y la conducta no verbal es, habla mucho de debe de tener más cuidado, tú deberías o lo deberías mejor hacer de esta otra forma, debes estar bromeando. Con estas breves expresiones están ya per se subvalorando las opiniones de los demás. Y en algunas ocasiones nosotros podemos decir este tipo de frases con mucha liviandad e incluso sin darnos cuenta, frases también como ¿entendiste? ¿Me entendiste lo que estoy diciendo? Esto es bastante erróneo. Pensemos que dentro de las relaciones de la comunicación, habíamos dicho ya que hay un receptor, un emisor y un receptor. Siempre el entendimiento y la comprensión de ese mensaje debe recaer sobre quien lo emite, sobre el emisor. Entonces la frase correcta es ¿me hice explicar? O necesitas que lo clarifique de mejor forma. Eso es una migración de una expresión, de una conducta bastante severa y agresiva, que ya es bastante punitiva, ¿me entendiste? Porque de lo contrario, no estás incluso diciendo la capacidad de comprender el mensaje que estamos enviando. Entonces, mucho cuidado, migramos a una conducta más asertiva cuando decimos podemos clarificar, podemos explicarlo de mejor forma. También aquí hay bastantes otros rasgos. Hay una ansiedad creciente, son personas que no saben gestionar sus emociones. Entonces, cuando están alteradas o cuando hay una fuente de disgusto para ellos o de molestia, todos a su alrededor fácilmente entonces lo pueden percibir. Estas personas tienen este rasgo de que los demás sienten rechazo por lo que ellos están diciendo. En el fondo es como, esta persona tiene un carácter bastante severo, ¿no? Esta persona, si te la puedes no topar, sería mucho mejor. Y qué triste entonces que nosotros estemos cayendo en este tipo de conductas, porque una actitud hacia los demás sujetos es un poco de resentimiento, un poco también de hacerlos sentir culpables bajo ciertas situaciones. Entonces aquí vamos a cerrar este rasgo de conductas agresivas con una frase que es bastante potente y que encierra mucha verdad de nuestras relaciones y de nuestras conversaciones cotidianas tal vez. Dice así: nuestro peor problema de comunicación es que no escuchamos para entender. ¿Cuánta verdad? Sino que escuchamos para contestar. Es decir, cuando estamos teniendo una conversación y la otra persona no está pensando como nosotros, que es bastante natural porque entendamos somos seres humanos y tenemos opiniones divididas y diversas, entonces cuando le escuchamos, a ver, no estamos haciendo uso de la empatía para entender, para comprender cuáles son las razones que están motivando a esa persona para decirme aquello, para entender su contexto, sus opiniones y sus emociones, sino que solamente lo estamos haciendo para contestar. Ok, él me dijo esto, yo voy al contraataque. Él me dijo esto otro y esto no es así, por esto, por esto. O sea, no estoy haciendo el acto verdadero de escuchar, solo estamos oyendo de forma superflua para dar entonces un contraataque en aquella conversación. Estamos ahí totalmente cayendo en una conducta agresiva. Ahora vamos a la conducta justo en el medio, justo en el blanco, la que nosotros debemos perseguir. Y esta es la conducta asertiva. En el transcurso de esta charla hemos dicho algunos rasgos, pero aquí entonces vamos a profundizarlas de mejor forma. Entonces, este es el estilo de comunicación que es abierto a las opiniones ajenas. Es decir, es abierto a la escucha activa y no solamente pasiva, dándole la misma importancia que a las propias. Es decir, yo no subvaloro a ninguna opinión de la mesa de conversación, no subvaloro a ningún miembro o a alguna opinión de ningún miembro del equipo. Yo
Bajo una conducta bastante asertiva, estoy entendiendo que la opinión de cada uno es igualmente importante. Y eso parte justamente de un diálogo que se marca dentro de la tolerancia y del respeto por cada una de las personas que están presentes. Y aquí se entiende también la persona que tiene esta habilidad de comunicación asertiva, entiende que no todas las personas tienen por qué coincidir en sus opiniones. Pensemos que no todos podemos ver un mismo tema, un mismo tópico, una misma temática de igual forma. Imposible que eso sea así, porque cada individuo es una construcción social, es decir, tiene una referencia, un marco social, un marco histórico, y eso repercute bastante en las opiniones y en los criterios y en las emociones que está elevando. Así que yo, bajo una conducta asertiva, aprecio esa opinión y la valoro igual que al resto. Entonces entiendo y estoy respetando que, ok, no pensamos lo mismo, pero estamos en una mesa de diálogo y debemos llegar finalmente a un acuerdo en el que todos podamos ganar, en el que todos podamos sentirnos conforme con los resultados. Entonces, esto quiere decir que se puede expresar, las personas van a sentir la confianza también de expresarse de una forma directa conmigo, de una forma abierta y de una forma igualmente honesta. Y no se trata de ganar o perder, aquí se trata de llegar a un acuerdo que sea beneficioso para todos. Una persona asertiva suele ser también tolerante, como ya habíamos dicho, todas las conversaciones enmarcadas bajo el respeto y la tolerancia, y también acepta los errores propios, pone soluciones que sean factibles y que puedan darse sin ira, y segura de sí misma y pacíficamente con las personas que de pronto pueden irse al contraataque verbalmente. Así que hemos dado unas caracterizaciones importantes, que acepta los errores, es una persona que sabe ver cuando emitió una falacia o se está equivocando en algo y tiene la capacidad de reconocerlo, y eso muchas veces no es fácil, pero cae dentro de una conducta asertiva y es tan segura de sí misma que puede gestionar sus emociones. Tal vez alguien emitió una opinión que a él le merece molestia, que le merece disgusto, o incluso se siente supremamente ofendido y violentado con lo que la persona acaba de decir. Pero estoy tan gestionando mis emociones y estoy seguro de mí mismo y puedo hacer el ejercicio de expresar mis emociones de forma pacífica y templada. Así que aquí se expresa expresar al máximo, en el fondo, todas las posibilidades. Lo podemos hacer también bajo la conducta asertiva, lo que queremos, lo que deseamos, ¿ya? De un modo directo, honesto y de una forma con un tono adecuado, sin ser invasivos y tampoco poniendo o implicando también a las demás personas en algún coste emocional. Entonces sabe discrepar abiertamente, pero lo sabe hacer de una forma adecuada, pide aclaraciones cuando algo no le ha quedado lo suficientemente claro, dice no y sabe también aceptar sus propios errores. Así que la conducta verbal de una persona que hace uso de la asertividad es: pienso o siento que, o quiero que, o hagamos. Es muy importante porque esta persona también sabe trabajar mucho en equipo y no lleva créditos propios, sino que también hace el proceso de incluir a todos. Qué importante que cuando uno le está pidiendo, está en la posición tal vez de pedir algún tipo de informe o está pidiendo que se haga algo de alguna determinada forma, la expresión sea hagamos, no hazlo tú rápido en este momento, sino hagamos que este proceso sea más ágil, previéndolo tal vez en el futuro a un menor tiempo, con un menor horario, por ejemplo. Eso es una expresión mucho más asertiva. ¿Cómo podemos resolver esto? ¿En qué te puedo ayudar? ¿Cómo lo podemos hacer? Siempre involucrándonos en aquella conversación y no simplemente delegando a otra persona. ¿Qué piensas? ¿Qué te parece? Todo eso hace parte de una conducta
bastante asertiva, habla de forma fluida, con mucha seguridad, hace contacto ocular directo. Qué importante es eso, que cuando nosotros estemos conversando con alguna persona, sienta también aquella que nosotros le estamos brindando el tiempo y el espacio para escucharla. Entonces, el contacto visual en una conversación que es franca y es honesta es muy importante. Y bueno, de la conducta no verbal, un contacto ocular también directo, como habíamos dicho, tienes gestos firmes, un mensaje en primera persona, respuestas directas, unas verbalizaciones bastante positivas. Entonces vemos que los efectos para una persona que hace uso de la asertividad es que es bastante segura, tiene mucho autocontrol, y eso se nota y se refleja mucho. Autocontrol, autovaloración, respeta a los demás, los derechos de los demás también. Entonces es una persona que tiene la habilidad de resolver problemas, y muy posiblemente estas personas tienen rasgos bastante positivos y alineados con el liderazgo. Entonces aquí vamos a ver un poco los beneficios de la asertividad en esta lámina. Vemos que en esta matriz, entonces, cuando estoy en una posición de yo gano y tú pierdes, estamos hablando de la agresividad. Vamos a ponerlo en estos términos: si yo pierdo y tú pierdes, es un acto de evasión. En el fondo, las personas en esa conversación no se están haciendo cargo del problema, y es más fácil hacerse un lado y no emitir ningún juicio. Eso es evasión, pero el problema sigue quedando allí. La sumisión es yo pierdo y tú ganas, es decir, estoy en una conducta muy pasiva y no estoy emitiendo mis opiniones, ni siquiera los emito. Entonces estoy dejando ganar, como habíamos dicho anteriormente, bajo conjeturas bastante erróneas de es mejor no me meto en este problema y yo no quiero más conflicto, entonces no hago nada. Eso es sumisión. Y la asertividad es yo gano y tú ganas, es decir, somos responsables con el problema que estamos enfrentando, estamos entendiendo que tenemos posturas diferentes, pero entonces aquí se trata de que todos podemos llegar a un acuerdo para que en el fondo podamos beneficiarlos todos del común acuerdo o de la negociación que se gestó. Entonces, característica, ya hemos dicho, una persona asertiva, es honesta, tiene un autocontrol, una inteligencia emocional bastante elevada, firmeza y claridad en todas las cosas que está diciendo. Se expresan con mucha cortesía también, personas que saben ceder, que saben dar la palabra sin interrupciones, con sinceridad y con libertad, y para todo eso se da la confianza en la conversación. Entonces, qué agradable es que nosotros lleguemos a tener equipos de trabajos tan sólidos y tan positivos, que todos en la mesa se sientan en confianza para dar su opinión y para entender que no van a ser subvalorados y que su opinión es igual de importante a la del resto. Aquí vamos a ver una matriz de estilos de comunicación bastante importante. Esta lámina puede ser el resultado de el resumen o la conclusión de esto que hemos venido conversando. En el estilo de la comunicación, la persona asertiva interrumpe, en la pasiva es dubitativa, no se manifiesta, no dice lo que tiene en mente, pero el asertivo entonces utiliza de forma personal el yo y expresa con claridad y forma eficaz sus pensamientos. Con el comportamiento, el agresivo es bastante dominante, se siente superior. El pasivo es toda una actitud de disculpa y piensa que es inferior, y el asertivo es seguro de sí mismo, ¿ya? Y esa seguridad no lo lleva a sobrepasar a los demás, sino que es bastante proactivo y no hace juicios que no merecen o que no se merecen bajo la situación. Las señales no verbales es el agresivo señala, es muy severo, se ve mucho esto, señala con un dedo, es bastante tenso, mira fijamente. El pasivo se mueve nerviosamente con voz baja, y el asertivo entonces usa una postura relajada. Si nosotros pudiéramos ver tal vez en nosotros qué postura estamos haciendo con una imagen,
podemos fácilmente ver qué rasgo tiene entonces la conversación y qué rol está jugando en esa conversación. Y el resultado agresivo es temido por los demás, es decir, todas las personas temen evitar o deben evitarlo. El pasivo a los demás no les gusta, no les agrada, porque en el fondo es una persona que no eleva sus opiniones. Y el asertivo entonces tiene el respeto y el respaldo de los demás. Algunas técnicas para la asertividad. Como habíamos dicho, el lenguaje no verbal es bastante importante. Entonces, la postura corporal, los gestos, la proxemia, lo sabe usar muy bien. Sabe qué posición y qué rol juega dentro de la conversación. Entonces, por lo general, tiene hombros que están bastante relajados. Tiene una postura que no es intimidante. Habla con claridad. Su tono de voz, los gestos que usa son para clarificar su mensaje. Fluidez y tiempo, no habla ni muy rápido ni muy lento, con una fluidez adecuada, en un tono adecuado, para que todo el mensaje que está elevando se pueda entender de la mejor forma. Y la escucha es totalmente activa, es decir, escucha no para interrumpir, no para contraatacar, por decir de alguna manera, sino que está entendiendo el contenido de lo que su receptor, en este caso, dice, o sea, la persona que está dentro de mi conversación, yo estoy entendiendo sus pensamientos, sus emociones, el contenido, y si algo no me quedó lo suficientemente claro y si quiero hacer uso de la asertividad, entonces le pido que me clarifique. Vamos a ir revisando cuál es la aserción positiva o la aserción negativa. Muchas veces nosotros tenemos que, cuando estamos conversando, tenemos que llevar un mensaje positivo. Pero otras veces, y tal vez en nuestra condición de líderes o en consejería, o incluso cuando estamos en clases con los alumnos, siendo director o maestro, tenemos que direccionar tal vez el pensamiento de alguna forma, y ahí ya se usó la aserción negativa. Pero vamos a ver algunos tips cómo lo podemos hacer. Dentro de la aserción positiva podemos incluir conductas tales como dar y recibir halagos. Qué importante es dar nuestro halago. Te queda muy bien y me gusta cómo lo haces. Me gustó mucho el proyecto que presentaste. Me gustó mucho cómo diste esta clase. A un estudiante me gusta mucho que des tu opinión, porque eso enriquece la clase. Algunas veces nosotros pensamos que esto no es necesario, pero estas aserciones positivas impulsan e incentivan a las demás personas a tener una conversación mucho más asertiva. Segundo, ser capaz de ser reforzantes con los demás. Te felicito, lo hiciste bien. Se requiere mucho valor para lo que tú hiciste, y qué importante hacer esta contención y este refuerzo positivo hacia los demás hermanos, y dar crédito y toda la celebración y la felicitación del caso cuando alguien lo hace bien dentro de la aserción positiva. Y si debemos ser asertivos y elocuentes también en dar ese mensaje elocuente y positivo. Expresar también el afecto positivo. A veces, muchas veces nos retraemos de hacer esto en un te quiero, en un te admiro mucho, y esto también hace parte de la aserción positiva, de la forma honesta con nuestras emociones, decir en el momento oportuno estas palabras que son muy gratificantes para quienes las reciben. Y dentro de la aserción negativa, como habíamos dicho, dentro de nuestra posición de líderes, muchas veces tenemos que canalizar conductas, tenemos que refrenar algunas. Entonces, esto es negativo. Tal vez nuestro mensaje o lo que vayamos a decir no es tan positivo. Muchas veces vamos a entregar malas noticias, pero en el cómo lo decimos, ahí está la aserción positiva. Ese mensaje debe ser entregado de la forma asertiva, no solamente cuando vamos a dar buenas noticias o cuando vamos a dar halagos o felicitaciones. Cuando vamos a decir cosas con un mensaje un poco tal vez negativo para la persona, es importante que seamos asertivos también. Entonces, decir que no. Cuando vamos a decirle a una persona, tal vez que nos hace una invitación, pero tal vez no podemos ir por algunas circunstancias, el decir que no es no puedo. El decir no es ser asertivo. Es decir que no y dar una explicación y el motivo, porque yo estoy valorando la invitación que me está tal vez haciendo esta persona.
lo siento, no me gusta esta acción, lo siento, el día de hoy no me apetece un poco esta comida, o no me apetece ir a algún tipo de lugar. Expresarlo con bastante claridad, porque de otro modo la persona podría verlo como una descortesía. Expresar sentimientos negativos. ¿Cuántas veces nosotros hacemos esto en nuestras relaciones, tal vez de pareja, matrimoniales? Y es importante, esto siempre es muy sano y armonioso para todo tipo de relación con sus naturalezas. Expresar lo que estamos sintiendo, y más cuando son sentimientos negativos. Me duele cuando te comportas así. Y es asertivo hacerlo y necesario hacerlo. Me siento decepcionado cuando hay este tipo o evidencio este tipo de comportamientos bajo estas situaciones, por ejemplo. Cuando estamos en grupo también, es decir, ver un comportamiento y enseguida direccionarlo es muy importante bajo esta aserción negativa. Admitir críticas. Es decir, si alguna persona dentro de un equipo de trabajo, por ejemplo, no se siente escuchada, nosotros de forma muy asertiva podemos preguntarle, o podemos decirle, háblame un poco de lo que te está molestando o qué te está incomodando. Es muy importante pedir cambio. Me gustaría que cuando pase esto, tú por favor pudieras de esta forma y explicar los motivos de forma correcta. Y tal vez cuando vamos a dar un consejo o vamos a amonestar a alguien, tal vez es importante combinar un poco de los dos. Es decir, un poco de aserción positiva y luego la negativa. Por ejemplo, tu comportamiento o tu desempeño en este proyecto fue muy bueno, pero me gustaría que se modulara de la siguiente forma bajo los conductos, por ejemplo. Entonces, todo puede ser mediado bajo la asertividad. Incluso más cuando estamos dando noticias que son un poco no agradables de escuchar, pero como hijos de Dios tenemos que hacer uso de la paciencia, de la templanza, de la sabiduría y también de este concepto que puede resultar nuevo para nosotros, pero que es la asertividad, y cuán importante en nuestras relaciones podemos evitarnos muchos conflictos personales, muchos disgustos innecesarios, muchos roces, muchas fricciones con hermanos, incluso cuántas amistades hemos perdido o cuántas desconfianzas se han producido por mensajes que nosotros hemos dicho y que no son los correctos. Y ni siquiera lo hicimos sin pensarlo muchas veces, y eso han afectado nuestras relaciones. Así que importante entonces este concepto de la asertividad. Acá hay varios ejemplos. Entonces, para ponernos un poco en acción, hagamos la reflexión de pensar qué haríamos bajo los siguientes escenarios. Un amigo llega a cenar, pero una hora más tarde. ¿Qué haríamos? ¿Qué respuesta le daríamos? Y tratemos de posicionarnos no en los extremos, sino bajo una conducta asertiva que ya la hemos descrito. Un compañero de trabajo, segundo caso, te da constantemente su trabajo para que lo hagas. Un equipo de trabajo, por ejemplo, sientes que siempre se te da la responsabilidad a ti. ¿De qué forma? Tratemos de hacer el ejercicio, incluso de escribirlo, porque tal vez nosotros tenemos mejor uso de la escritura, y luego decirlo. ¿Cómo responderíamos? ¿O qué diríamos para que entonces esa situación no sea así en el futuro? O por ejemplo, vamos a algún tipo de restaurante y nos damos cuenta que un servicio o algún plato está sucio. ¿Cómo podríamos manejarlo? Y entendiendo que también cuando estamos en alguna situación somos representantes de Cristo, y valoramos entonces que nuestras posturas sean totalmente asertivas, porque los demás también están observándonos y de cierta forma esperan algo de diferente en nuestro comportamiento, porque profesamos entonces a nuestro Salvador. Entonces, ¿qué dice la Biblia, ya para ir finalizando, sobre la asertividad? ¿Qué importante es? En la Biblia está llena de un consejo sabio y nutrido para las personas que quieren acercarse mucho más a esta habilidad. Dice así en 1 Tesalonicenses 5:11, por lo cual, consolaos los unos a los otros y edificaos los unos a los otros, así como lo hacéis. Aquí habla en el fondo de estar con mi hermano, estar con el otro, estar para el otro y escucharlo, y eso merece mi tiempo y eso merece toda mi atención.
También dice, si yo hablase lenguas humanas y angélicas y no tengo caridad, vengo a ser como metal que resuena.

algo especial, y no solamente en la asertividad, sino que somos el reflejo de Cristo aquí en la tierra. Y dice en Proverbios 10, del 19 al 20, en las muchas palabras no falta pecado, mas el que frena sus labios es prudente. Plata escogida es la lengua del justo, mas el entendido de los impíos es como nada. Así que aquí, bueno, en Proverbios es el libro de la sabiduría, y aquí hace el refuerzo de que debemos ser muy medidos con lo que estamos diciendo. Hacer el ejercicio, que también hace parte de la asertividad. ¿Qué estoy sintiendo y cómo lo voy a transmitir? Y no solamente cómo lo voy a transmitir, sino cómo los demás lo pueden percibir. Y esto incluso, hermanos, es una herramienta y una habilidad muy positiva para la evangelización. Más allá del contenido evangelístico del evangelio, que es esperanza, cómo lo estamos transmitiendo y también cómo las demás personas lo están digiriendo, con qué palabras lo estoy llevando. Entonces es muy importante que hagamos el acto de pensar, porque muchas veces bajo situaciones muy tensas lo último que hacemos es pensar lo que vamos a decir, pero es muy importante que hagamos la reflexión de qué mensaje vamos a elevar y cómo eso puede impactar en mi público, que puede ser una persona, como puede ser como un equipo de trabajo completo. Y dice el último versículo que está para el día de hoy: airaos y no pequéis, no se ponga el sol sobre vuestro enojo, ni deis lugar al diablo. Importante. Podemos haber fricciones, pueden haber fricciones, podemos tener puntos de vista con los demás hermanos, pero pensemos que un punto de vista nos desafía para mejorar. Un punto de vista es un punto o una oportunidad de cambio que se nos está dando para entonces una situación hacerla más creativa o de forma más innovadora. Por lo tanto, no todos podemos pensar lo mismo, pero sí debemos considerar que una persona que no piense igual que yo puede enriquecer un proyecto y un trabajo y verlo de esa forma. Y de forma concluyente, Jesús es el mejor ejemplo, es el ejemplo supremo de asertividad. Pensemos cuántos comentarios punzantes recibió el maestro de este movimiento sectario, los fariseos, los saduceos, pero siempre tenía una respuesta elocuente. Y como somos hijos de Dios, llamados por Jesucristo a este camino glorioso, debemos esforzarnos cada día más, en que sea una petición de que nuestras palabras sean dulcificadas y que tengamos la habilidad de asertividad para transmitir todo lo que vayamos a hacer, ya sea de un púlpito, en la escuela sabática o en cualquier otro escenario, en nuestro trabajo o nuestras relaciones personales. Siempre podemos hacer uso de eso, que seamos un reflejo de Cristo, la extensión, y que las demás personas puedan percibirlo como tal. Como habíamos dicho, esto también ayuda a la evangelización. Así que esta herramienta tan importante, hermanos, lo deben tener los líderes de equipo, los directores de las escuelas sabáticas, los maestros, tal vez cuando estamos en clases y puede haber algún tipo de debate. Nosotros como maestros, ¿cómo mantenemos el nivel y muy prudentemente direccionamos a los estudiantes con frases bastante asertivas sobre los contenidos apropiados que se están dictando? También cuando hayan puestas en común, que hayan proyectos que desarrollar sobre la escuela sabática a nivel nacional o local, muy importante que en todos los equipos de trabajo hagamos el ejercicio entonces de adecuar una conducta asertiva. Entonces, de esta forma estamos finalizando esta charla, esperando que haya sido de provecho para cada uno de ustedes, para sus vidas, que haya sido muy edificante, y que en el fondo hagamos la reflexión de cuáles están siendo nuestras conversaciones y qué conducta estamos adoptando, para que con la ayuda del Señor, si estamos siendo asertivos, continuemos haciéndolo. Pero si hemos evidenciado rasgos de conductas pasivas o muy agresivas, entonces también sea nuestra oración que nuestro corazón sea dulcificado y que nuestras conversaciones sean más asertivas. Para finalizar, vamos a presentar capacitaciones para
en lo que será un bosquejo de las capacitaciones para maestros y directores de la escuela.

escuela sabática. Se aproxima un tiempo de capacitación, estamos trabajando para ellos y también queremos presentar un poco los tópicos o las temáticas que se van a tratar, muy importante para motivar a todos los maestros a hacer un trabajo más efectivo en nuestras aulas y en nuestra querida y apreciada escuela sabática. Entonces, para incentivarlos un poco, estas temáticas van a ir enfocadas metodológicamente al quehacer del maestro. Entonces va a haber un tema, los profesores, el primero, uno de los primeros, y cómo presentarlos como principales actores del proceso educativo, qué estrategias pueden usar. Lo segundo es preparando la clase, qué usos, qué metodologías, para que las clases cada vez sean más ricas, para que haya más entendimiento clarificado en nuestros alumnos o nuestros asistentes regulares, de forma presencial o virtual, cómo comenzamos la clase, que muchas veces no es un acto muy sencillo, el flujo mismo de la clase, cómo vamos monitoreando el aprendizaje y el refuerzo en cada uno de los estudiantes, identificando cuáles son los medios en que cada uno también aprende, dentro del flujo de la clase, qué comentarios, qué feedback le damos también a los estudiantes para ir aportando también a su proceso de aprendizaje y cómo puede darse el fin de la clase. Entonces, estas son un poco las temáticas enunciadas de lo que serán estas capacitaciones y talleres para directores nacionales y locales y maestros de la escuela sabática. Así que estén muy atentos a todas las directrices que le estaremos dando a través del correo electrónico para que ninguno se pierda de esta oportunidad de aprendizaje muy grande y de enriquecimiento en general para nuestra iglesia y nuestras escuelas sabáticas. Así que el Señor les bendiga abundantemente y gracias por estar presente durante esta charla.

Hemos recibido la libertad. ¿Cuántos han sido libertados en este lugar? Hemos recibido la llenura del Espíritu. ¿Cuántos han sido llenos del Espíritu? Aleluya. Y eso es porque hace casi 2000 años, en una cruz, un hombre dio su vida por usted. Y cuando Él dijo: consumado es, no es que se había acabado todo.

Somos libres para alabarle. Somos libres para adorarle. Somos libres para servirle.